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2: Son las 7 de la mañana.

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0: Son las 10 de la mañana.
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0: Buenos días, son las 10 de la mañana. Comenzamos Vive Valladolid en este jueves 2 de julio. Estás escuchando la 99.9 o viveradio.es. Nos encontramos en un sitio diferente. Hoy tenemos un programa totalmente distinto a los que venimos celebrando de forma habitual. Es un poco un regalo, podríamos decir, también para nosotros y para todos los invitados que hoy nos van a acompañar. Diego Rivera, muy buenos días.
1: ¿Qué tal, Lidia Veiga? Muy buenos días.
0: Bueno, ¿dónde estamos?
1: Bueno, yo creo que ya algún oyente, si tenía el oído afilado, habrá escuchado alguna pista, porque el sonido es inconfundible de los pavos reales. ¿Y cuál es la casa de los pavos reales en Valladolid? Pues el Campo Grande. Así que aquí está, en pleno corazón de Valladolid, en un lugar, porque el Campo Grande, como su propio nombre indica, pues tiene una extensión importante. Estamos en La Pajarera, así que ahí, en ese punto, es donde vamos a realizar hoy nuestro programa, un programa un poquito especial.
0: Eso es, un poquito especial este programa. Vamos a estar de 10 a 12 aquí en La Pajarera del Campo Grande con muchos invitados. Vamos a seguir hablando de actualidad de Valladolid y una cita importante para los más pequeños. A partir de las 11 de la mañana va a haber un cuentacuentos, así que si nos estáis escuchando, todavía llegáis de sobra. 11 de la mañana, cuentacuentos para los pequeños que se quieran acercar aquí al Campo Grande. Con todo ello iremos en los próximos minutos, pero si te parece, Diego, comenzamos también repasando, como cada día, la actualidad.
1: Pues vamos efectivamente a repasar esa actualidad y tenemos que comenzar por una noticia importante. Cerca de 1.000 millones de euros de inversión, 138 millones en ayudas públicas, 70 hectáreas de superficie y hasta 3.500 empleos. Estas son las cifras que sitúan a la futura macrofactoría de baterías Gotion de Valladolid entre los mayores proyectos industriales de la historia reciente de Castilla y León.
0: Los responsables de la multinacional china explicaron ayer en la capital vallisoletana que el proyecto se desarrollará en dos fases: una planta de reciclaje avanzado de baterías y posteriormente una fábrica de materiales de cátodo, un componente que concentra cerca del 60% del valor de una batería que por ahora no se produce en ningún otro país de la Unión Europea. La factoría se levantará en la vereda de Palomares, al este de la ciudad, y creará más de 2.500 empleos durante la construcción y un millar de puestos de trabajo estables en su primera fase. El científico jefe de Gotion, el doctor Zhu, defendió que el proyecto convertirá a Valladolid en un referente europeo de la economía circular y la movilidad eléctrica.
2: Estamos convencidos que este proyecto puede convertirse a una referencia a Europa en economía circular, baterías, críticos y transición energética. Para Gotion España no solo es un destino de inversión, es un socio estratégico para construir el futuro de movilidad eléctrica y la energía verde en Europa. Queremos decir, vamos a España.
1: La compañía asegura que la elección de Valladolid responde al peso de su industria de la automoción y a su ubicación estratégica. Su objetivo es implantar una producción neutra en emisiones que integre toda la cadena de valor de la batería, desde el reciclaje hasta la fabricación de componentes, para reforzar la autonomía industrial de Europa y reducir su dependencia de terceros países en el suministro de materias primas.
0: En cuanto al calendario, el ministro de Transportes, Óscar Puente, mantiene la previsión de colocar la primera piedra en 2027. No obstante, el inicio de las obras sigue condicionado al desarrollo urbanístico de los terrenos y a la tramitación de las autorizaciones pendientes. Por ello, pidió al Ayuntamiento de Valladolid y a la Junta de Castilla y León la máxima colaboración para agilizar los plazos.
3: No me cabe ninguna duda de que el Ayuntamiento y la comunidad van a echar el resto para que esto sea una realidad y que pronto veremos la primera piedra de esta fábrica. A vosotros os toca ahora cocinar el pez y ponerlo en la mesa, que probablemente sea quizá la parte ya final más importante de toda esta historia.
0: Por su parte, el ministro de Industria, Jordi Hereu, subrayó que la confirmación de los 138 millones de euros del PERTE despeja definitivamente el proyecto y consolida a España como uno de los líderes europeos en movilidad eléctrica, reforzando además el papel de Castilla y León como uno de los principales polos industriales del sector.
4: Hoy esta región, que tiene un papel importante en el desarrollo de la automoción, yo creo que hoy recibe una magnífica noticia. Quería expresar la trascendencia y la importancia de que este grupo decida instalar en Valladolid y convertir Valladolid en uno de los hubs de la movilidad eléctrica, no de España, sino de Europa.
1: Y desde la oposición municipal, PSOE y Valladolid Toma la Palabra coinciden en calificar la llegada de Gotion como una oportunidad histórica para Valladolid.
0: Ambos recuerdan que las primeras gestiones se iniciaron en el 2023 con el anterior equipo de gobierno y reclaman al actual ayuntamiento la máxima agilidad en la tramitación urbanística para evitar cualquier retraso del proyecto. Precisamente el ayuntamiento estuvo representado en la presentación de ayer por el alcalde Jesús Julio Carnero, el concejal de urbanismo Ignacio Zarandona y la concejala de turismo Blanca Jiménez. También asistió por parte de la Junta de Castilla y León el nuevo consejero de Industria, Juan Carlos Suárez Quiñones.
1: El gobierno municipal ofrece hoy, desde las 10, una rueda de prensa para informar sobre las gestiones que se están llevando a cabo y los próximos pasos previstos para hacer posible la implantación de Gotion en la ciudad. Más adelante hablaremos sobre ello en directo con el alcalde, Jesús Julio Carnero, que están en directo en este programa especial desde el Campo Grande. Desde ayer, 1 de julio, repostar es más caro, tras desaparecer la rebaja del IVA de los carburantes al 10%, que vuelve ahora al 21%, y encarece el precio final de la gasolina y del diésel.
0: Además, comienza la retirada progresiva de la rebaja del impuesto especial sobre hidrocarburos. El descuento será de 15 céntimos por litro en julio, de 10 céntimos en agosto y de 5 céntimos en septiembre, por lo que llenar el depósito irá costando cada vez más durante el verano. Escuchamos las opiniones de los vallisoletanos.
5: Hombre, pues me parece mal. Me gustaría que las ayudas continuaran por lo menos pues hasta que se solucione el conflicto este del estrecho de Hormuz, por lo menos con el Estados Unidos.
6: Me ha pillado así, no me ha dado tiempo a echar ayer y también esperaba que bajasen los carburantes porque en teoría el precio hace dos semanas estaba el barril de Brent a $77.
7: Entonces ahora cuando le he ido a echar y he visto otra vez el 1,40 y tanto, digo, joder, pues es que además los que trabajamos y no, yo trabajo, vivo en un pueblo. Uh-huh. Pues es que encarece mucho el bolsillo, la verdad.
1: Y también les tenemos que contar que acabamos de conocer los datos del paro relativos a este pasado mes de junio. En el caso de la provincia de Valladolid se ha registrado una bajada del 1,1%, 231 personas menos en las listas del desempleo, para un total de 20.489 parados. También hay una bajada en el término interanual, en este caso es más acusada, se va hasta el 2,13% con 445 parados menos. Todo ello en un contexto en el que también desciende el desempleo en el mes de junio en el ámbito autonómico, un 2,9% en Castilla y León. 18 minutos de la mañana, ahora mismo tenemos en el centro de la capital una temperatura de 18 grados. Tenemos también que conocer el pronóstico del tiempo para hoy.
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1: Y para ello nos marchamos hasta la Agencia Estatal de Meteorología, donde nos espera Isabel Escribano. Isabel, ¿qué tal? Buenos días.
9: Buenos días. Hoy en Valladolid las temperaturas máximas no van a variar. Alcanzarán 31 grados en Valladolid y Tordesillas y 32 en Medina del Campo. Los cielos estarán poco nubosos o despejados con vientos de noreste que soplarán flojos o moderados, según ha publicado AEMET en una nota informativa. A partir del sábado habrá en España un episodio de temperaturas muy altas y persistentes. Con la información actual, a partir del domingo podría haber una ola de calor, pero todavía la incertidumbre es moderada. Es una información de AEMET.
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1: Y también en cuanto al tráfico, gracias Isabel, contarles que hoy hasta las 8 de la tarde se corta la calle Villasexmir a la altura de su número 5 y también va a haber afecciones al tráfico de 9 de la mañana a 3 en la calle Goya, entre el Camino de la Esperanza y la Avenida de Irún, debido a una obra civil de canalización. Minutos de la mañana, así que si te parece vamos a saludar ya enseguida a nuestro primer protagonista.
0: Perfecto.
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0: Campo Grande, ahí es donde nos ubicamos en la mañana de hoy. Estamos al ladito de la Pajarera y lo vamos a hacer hasta las 12 del mediodía. ¿Qué tenemos por delante? Pues una mañana en la que nos vamos a acercar a la actualidad. Vamos a conocer en detalle un espacio como este, uno de los espacios favoritos, yo creo que de muchos vallisoletanos y también de la gente que nos visita. Y tendremos actividades para los más pequeños y una parte de ocio, por qué no decirlo, también para nosotros. Así que vamos a comenzar hablando de un área que se centra mucho en un espacio como este. Es un espacio verde, estamos rodeados de mucha naturaleza y es importante que a lo largo de nuestra ciudad sepamos mantenerlo. Bueno, esta sintonía nos va a acompañar durante todo el programa de hoy. Esos pavos reales que están rodeándonos y que nosotros estamos encantados de que este sonido hoy esté con nosotros. También nos acompaña para comenzar este programa de hoy Alejandro García Pellitero, concejal de Medio Ambiente. Muy buenos días.
1: Hola, buenos días.
0: Bueno, decía, un espacio que es un regalo, ¿no?, para los vallisoletanos, un espacio verde como este, tan aislado de la ciudad, se respira paz y es importante saberlo mantener aquí y en el resto de parques y jardines de la ciudad.
2: Bueno, en primer lugar, buenos días y bienvenidos al Campo Grande.
0: Gracias.
2: Que no deja de ser pues la joya de la corona del Servicio de Parques y Jardines. Tú bien dices, aislado en la ciudad, pero integrado en la ciudad, porque este espacio, que cuenta con más de 200 años de historia, pues ha tenido pues un recorrido muy intenso. Ha sido desde campo de batalla de justas, que era el campo de la verdad en sus orígenes, luego fue el campo de Marte, porque aquí se asentaron las tropas napoleónicas, y ya pues en la época de 1800 y pico pues ya decidieron que fuera un parque como hoy lo conocemos y empezaron las primeras plantaciones de olmos para convertirlo en este espacio verde que ahora podemos disfrutar. Un espacio que ocupa una superficie aproximada de 11 hectáreas, o sea, 11 campos de fútbol, como lo siempre se llama superficie,
0: sí,
2: hablamos
0: sí,
2: de campos de fútbol.
0: Sí,
2: es otro tipo de zona verde, pero sin árbol. Es un refugio climático que, como también está de moda en esta época del año con el calor, donde pues los ciudadanos y en muy gran manera también los turistas que se acercan a Valladolid conocen y disfrutan este rincón, que yo creo que es una maravilla y de los espacios más valorados de Valladolid.
3: Desde la concejalía, en este sentido, ¿qué labores se llevan a cabo en el Campo Grande para tratar de mantenerlo así? Lógicamente aquí trabaja mucha gente, vamos a ir hablando también con el capataz enseguida también del Campo Grande, pero desde la concejalía, ¿qué trabajos se implementan para que todo luzca como luce ahora mismo?
2: Bueno, pues más que desde la concejalía, es desde el equipo que trabaja desde hace muchos años en este espacio, liderados por Luis Madaleno, ese capataz que vais a entrevistar, que ya está terminando su vida, sí, laboral aquí, que se ha ganado una muy merecida jubilación. Es una persona que conoce, que ama, que disfruta y que cuida nuestro Campo Grande y que hay que reconocer ese gran trabajo que ha realizado todos estos años y que va a quedar en el recuerdo de todos, ya no solo de sus compañeros que le van a echar mucho de menos, pero también yo creo que del resto de vallisoletanos que ha mantenido este espacio pues en primer orden. ¿Y qué trabajos se hacen? Pues los tradicionales de los espacios verdes, pero aquí quizás con un poco más de cariño por eso que decíamos que es un espacio emblemático. También hay que decir que esto es como un bosque en el centro de la ciudad, entonces no tenemos un césped que hay que cortar o que hay que perfilar como en otras zonas verdes. Digamos que está un poco más salvaje y eso también es parte del éxito que tiene, porque cuando entramos aquí parece que estamos en el medio de la naturaleza, no estamos en un campo de golf o en un espacio verde pues un poco menos, no sé cómo decir, salvaje o abrupto. Y eso es lo que hace que estemos como en el medio del campo.
0: Bueno, y la fauna también es importante, sí, porque cambia mucho respecto a otros espacios de la ciudad, característico sobre todo, bueno, pues esos pavos reales que yo creo que son los favoritos de muchos, y por eso se ha elegido como mascota infantil de la ciudad. Hace poquito que se ha presentado a Miguel, que es un pavo real y que representa un poco pues la importancia que tiene el Campo Grande para Valladolid.
2: Sí, y no solo en esa mascota para la ciudad, eso también el emblema de la ciudad europea del deporte también está representada por ese pavo real con esa cola abierta, que es un elemento icónico de Valladolid y que mucha gente cuando viene al Campo Grande y ve esa fauna que tenemos, le llama todavía más la atención que la flora, o sea, que el espacio botánico que es. Y el otro animal que también llama la atención son las ardillas,
0: sí,
2: sobre todo porque interactúan mucho más con los visitantes que el pavo real. El pavo real mantiene un poco más la distancia, pero las ardillas es...
0: Aquí ya han venido a pedir.
2: Sí, pero tanto con niños como con adultos, sí, o sea, eso es la otra manera. Y, por ejemplo... el culo de baloncesto, que sabéis que tengo vinculación con él, pues elegimos la ardilla también como mascota. Y ahí nuestra cantera pues tiene esa ardilla que ahora se le dio hace poco tiempo un toque más agresivo, más tipo NBA, y la ardilla también representa a nuestra ciudad y al deporte vallisoletano.
3: También en este Campo Grande, lógicamente, has hecho referencia, Alejandro, al tema de vallisoletanos, lo disfrutamos mucho, pero turistas también que se dejan caer por aquí. Creo que en breve además se va a presentar algo también relacionado con el turismo, aunque los vallisoletanos también lo van a poder disfrutar, una serie de paneles que van a explicar un poquito más lo mucho y bueno, ¿no?, que tenemos en este Campo Grande.
2: Sí, bueno, pero eso se lo voy a dejar al alcalde, que va a venir más tarde y seguro que os va a contar mucho más en profundidad esos proyectos que hay para el Campo Grande. Y claro, sobre todo los que llegan a entrar son los primeros que lo conocen o lo disfrutan. ¿Por qué? Porque muchas personas que se acercan a nuestra ciudad a través de la estación de Campo Grande, pues para ir a muchos de los alojamientos hosteleros que están en la zona centro, pues lo realizan a pie, porque es una ciudad muy cómoda, la distancia es corta y vemos mucha gente pasar con sus maletas por este Campo Grande y ya descubren antes incluso de alojarse uno de esos recursos turísticos que tenemos en la ciudad y yo creo que necesita poca presentación para los que vienen de fuera.
0: Hablábamos de ese refugio climático, de la temperatura que se disfruta aquí en un espacio como este. Estamos no entrando en una ola de calor como tal, pero bueno, va a haber una subida que se va a notar bastante de las temperaturas este fin de semana. Ahí entra la importancia de muchos puntos que nosotros podemos encontrar en la ciudad. Por ejemplo, hacía poquito que también habíamos estado contigo en esa depuradora y hablábamos de las fuentes. Un papel importante el que tienen, por supuesto, para esos días de calor, pero el que van a tener por ese cambio que va a haber de cara al invierno, ¿no?, en todo ese sistema de fuentes.
2: Sí, la verdad que las fuentes han sido un tema recurrente en las últimas semanas. Yo creo que se ha politizado por algo que yo creo que no tiene mucho sentido, politizar algo como el mantenimiento de las fuentes de agua potable, cuando el trabajo del personal de Acuavale es riguroso, es constante, y que muchas veces cuando una fuente no funciona, la mayoría de las veces es porque ha sido vandalizada, es por ese poco civismo de algunos ciudadanos que las rompen, las arrancan. O sea, tenemos fuentes como en la Plaza Santana, que se instaló nueva y en 48 horas la habían vuelto a arrancar. Entonces eso no es política, eso es la falta de sensibilidad de muchos ciudadanos. Y esas fuentes, que son más de 320 repartidas por toda la ciudad, antes pues necesitaban ser apagadas en invierno, porque el grifo donde obtenemos el agua es donde estaba ese botón, ese pulsador, para que pudiera salir el agua. Y claro, eso hace que durante el invierno, pues en el interior de la fuente quedase agua, y con las bajas temperaturas y las heladas, pues producía roturas en las canalizaciones y hacía que no funcionasen cuando se volvían a abrir en verano, en primavera. Me están despistando los pavos.
0: Sí.
2: Creo que va a ser, como has dicho, toda la tónica de la mañana. Entonces, con una inversión bastante potente, más de 400.000 euros durante todo este año 2026, porque como he dicho son más de 320 fuentes, se están cambiando esos botones, esos pulsadores al suelo. De esta manera, pues tenemos una doble función: evitar esas roturas y también el vandalismo, porque muchas veces esos grifos se robaban. O sea, el vandalismo no consiste solo en romper, sino también en robar. Entonces, queremos reducir esas molestias a los ciudadanos y, sobre todo, el poder permitir tener agua durante todo el año en las fuentes de agua potable.
3: Y también hablando de un asunto que atañe a la concejalía... ¿Qué proyectos hay a corto, medio plazo en lo relativo a las zonas verdes? No sé si hay próximamente alguna actuación que se pretenda llevar a cabo para potenciar algo, como decíamos, tan importante, sobre todo teniendo en cuenta esas olas de calor que cada vez nos acompañan en mayor medida y más tempranamente.
2: Bueno, pues por un lado se están haciendo las renovaciones que hacen de riego en jardines o en proyectos piloto con fondos europeos. Se han hecho pues unas intervenciones para generar nuevos caminos de sombra en la calle Mieses y en la avenida Real Valladolid, la que sube al estadio, y donde se ha eliminado cemento para generar esos nuevos espacios con arbolado, donde el riego ha pasado de ser por aspersión a estar enterrado. De esta manera evitamos la proliferación de las malas hierbas por un lado, reducimos el mantenimiento de esos espacios al no tener que estar cortando césped, eliminando malas hierbas, pero sobre todo hacemos un uso más sostenible del agua. Ahorramos agua porque se desperdicia mucha con la aspersión. Además de eso, pues dentro de muy poco, últimamente estamos viendo la Rosaleda, que parece que está abandonada. No es que esté abandonada, está en proceso de obra. Dentro de unos días ya empezaremos a ver las máquinas y las vallas, ya se ha adjudicado el contrato y vamos a realizar una renovación completa del jardín histórico de la Rosaleda, un espacio pues que desde hace más de 30 años no se había hecho ese trabajo, muy necesario, sobre todo por el mal estado del terreno. ¿Por qué? Pues por cada vez que ha habido una gran crecida del río y se ha tapado la Rosaleda, pues quedan muchos restos, muchos lodos sobre esa superficie y no se han ido quitando, y eso lo que hace es que sea peor calidad. Por lo tanto, pues se van a renovar todos los jardines, se van a sustituir todos los bordillos. Digamos que vamos a ver una nueva Rosaleda a finales de año. Ese sería el proyecto más emblemático que tenemos en marcha.
0: Bueno, pues mira, lo sabemos aquí todos los oyentes de Vive Valladolid, lo conocemos y seguiremos, por supuesto, todo ese proceso. Pues aquí nos vamos a quedar nosotros en el Campo Grande, disfrutando de este espacio, un espacio que hay que respetar, que hay que cuidar, igual que el medio ambiente en general en nuestra ciudad, parques y jardines, y sobre todo pues también cuidar el agua, que como es el eslogan, cuidar el agua es cuidar tu ciudad, pues eso es lo que hay que compartir con nuestros oyentes. Alejandro García Pellitero, concejal de Medio Ambiente del Ayuntamiento de Valladolid, muchísimas gracias por acompañarnos y darnos la bienvenida al Campo Grande.
2: Nada, gracias a vosotros por haber elegido este espacio icónico para realizar vuestro programa hoy y que disfrutéis la mañana en tan buena compañía.
0: Vamos, muchísimas gracias.
3: Hasta luego.
0: Gracias.
1: Adiós. 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

0: 27 minutos, continuamos desde el campo grande de Valladolid, aquí junto a la pajarera donde estamos realizando nuestro programa especial en esta mañana de jueves. Hasta las 12 vamos a estar aquí con muchos protagonistas, con cuentacuentos también que vamos a tener para los más pequeños a partir de las 11 de la mañana, y ahora con una de las personas que más conoce precisamente este emblemático espacio de Valladolid, si no hay que más, es su capataz, Luis Magdaleno, que ya está aquí con nosotros. Luis, muy buenos días.
1: Buenos días.
0: Decíamos, poca gente conocerá más el campo grande que tú, porque cuéntanos, ¿cuántos años llevas encargándote del mismo?
2: Pues en este parque llevo ya 25 años, muchos más en el servicio de jardines, pero bueno, los últimos 25 aquí en este parque.
3: ¿Ya fue un puesto en el que entraste desde el principio, habías estado en otros parques y ya fue directo? ¿O bueno, ha sido una trayectoria en la que se ha ido pasando por diferentes estados?
2: He ido pasando por todo. Yo entré hace 45 años como peón, fui ascendiendo, oficial de segunda, oficial de primera. De ahí pasé a capataz y desde entonces pues he pasado por distintos parques hasta que finalmente pues el director anterior, Ángel Asensio, me dijo que quería que viniese yo aquí, y aquí llevo 25 años.
0: ¿Y ha cambiado mucho el campo grande en esos 25 años?
2: ¿En qué aspecto?
0: Bueno, a nivel sobre todo de infraestructuras, equipamiento, a nivel yo creo de naturaleza también a lo mejor se ha implementado algo.
2: Bueno, yo lo que he venido notando todo este tiempo es que el parque está envejeciendo excesivamente deprisa. Un parque viejo, como es este, tiene muchos más requerimientos que un parque joven. Y eso se nota. Es un parque muy complejo, tiene zonas de vegetación espesa, tiene zonas de flores, tiene borduras, topiarias. Es muy complejo. Cuanto más complejo y más viejo, es un parque, más cuidados necesita, como una persona, como un coche viejo. Hay que tratarle con cariño, con mimo. Y todo eso requiere mucho esfuerzo. Y el esfuerzo en estos días supone dinero. No es lo mismo cortar una ramita seca en un árbol de 4 metros que cortar una gran rama seca en un árbol de 40. Entonces, como los medios son muy escasos, todos esos trabajos he visto que han ido, digamos, retrasándose. Con lo cual, vosotros veis el parque, le tenemos en las mejores condiciones posibles. Está limpio, está regado, está la flora tendida, pero hace falta mucho más trabajo con la vegetación. Eso es lo que he notado en el parque, que va envejeciendo mal.
3: ¿Y ha cambiado también la importancia que tenía el campo grande para los vallisoletanos? Porque yo recuerdo a lo mejor que era como un punto clave de la infancia de mucha gente, un punto de encuentro de grupos de amigos, no solo de los más pequeños. ¿Sigue siendo ese epicentro importante para la ciudad?
2: Sigue siendo un punto importantísimo. La juventud menos, porque la juventud se dispersa en barrios, en discotecas, en las nuevas zonas de ocio que hay, toda la oferta que hay de todo. Entonces, los chavales no vienen aquí a darse una vuelta como venían antaño. Siguen viniendo, pero menos. Sin embargo, se nota muchísimo el turismo, que ha aumentado una barbaridad de gentes de todas partes. Antes veías a 4 extranjeros, digamos, y notabas que eran extranjeros, te preguntaban. Ahora todo el mundo viene con su plano, les oyes hablar en 1000 idiomas, te dicen que vienen en el nuevo tren rápido desde Valencia a pasar el día. Entonces, es una barbaridad lo que ha crecido. Antes teníamos gente todo el año, más bien poca. Y cuando llegaban las vacaciones, el verano, pues bueno, había alguien más. Ahora tenemos muchísima gente todo el año, todos los días, a todas horas. Con lo cual eso se ha notado muchísimo.
0: A nivel de especies, ¿hay una estimación de cuántas podemos tener entre vegetales, animales dentro del campo grande? ¿O es casi imposible cuantificarlo?
2: No, está perfectamente cuantificado. Hace ya un par de años, que es un poco más, se está trabajando en un plan director para el campo grande. Y el director me encargó a mí los censos, los inventarios. Hay inventariadas algo más de 100 especies de árboles, más de 50 especies de arbustos, más luego todas las plantas silvestres que salen, lógicamente silvestres, pues que en total tendremos probablemente más de 200 especies de plantas. Y en cuanto a las aves, estoy hablando de las aves silvestres, las que podemos ver libres, no de las de la pajarera ni los pavos reales que son introducidos, las aves silvestres que se pueden ver a lo largo del año y que se han visto a lo largo de estos últimos 25 años, pues yo tengo censadas algo más de 100 especies de aves.
3: Claro, a mucha gente nos llama la atención, pues el estanque puede ser un punto importante, la pajarera donde estamos hoy. ¿Hay alguna parte desconocida o que a lo mejor pase más desapercibida para todos y que tú, Luis, por cómo has vivido este parque, creas que tiene un potencial o que es más especial que las típicas?
2: Vamos a ver, todo este parque es un laberinto y cualquiera de sus recovecos tiene su encanto. Pero eso depende de la visión de cada uno. Hay quien preferirá estar en la Fuente de la Fama y ver un espacio amplio con una fuente, y hay quien preferirá un rinconcito oculto, un poco a la sombra, donde hay un poco menos de ruido, quizá, donde se sienta a leer un libro. Entonces, cada uno encuentra su espacio. Hay espacio para todos. ¿Algún espacio especial? El que a cada uno le llame la atención. No puede haber uno mejor que otro.
0: Hablando de cosas especiales, momentos especiales, ver, imagino, amanecer desde el Campo Grande, anochecer desde el Campo Grande, pueden ser buenos momentos también para que la gente diga, oye, es un buen instante para poder disfrutar también de esto, ¿no?
2: Yo del anochecer no te puedo hablar porque mi horario es de mañana y los atardeceres les veo en otros puntos de la ciudad.
0: Malo si le ves aquí, ¿no?
2: Por ahí, ¿no? Pero el amanecer, desde luego, fíjate, entramos en verano a las 7 de la mañana, en invierno entramos a las 8 y muchísimos días del año amanece cuando ya estamos aquí. Las primeras luces empiezan a filtrarse y hay días que son espectaculares. Muchos días pasan desapercibidos, simplemente hay más luz y ya está. Pero hay días que empieza a ponerse el cielo rojo, empiezan a filtrarse los rayos de sol. O sea, hay unos momentos mágicos de estos de postal que si no estás aquí no los ves. Y si no tienes, no sé, yo no es que tenga una sensibilidad especial, pero joder, yo eso lo veo y lo aprecio. Digo, joder, qué luz tan bonita, que cómo empieza a levantarse el sol, cómo se mete cuando empezamos a lo mejor a regar y se forman arcoíris con esas las gotitas de agua de los aspersores y ves el arcoíris. Son momentos muy bonitos que, no sé, depende de la sensibilidad de cada uno, pues también les aprecias o no. También es cierto que, como lo ves tan a menudo todos los días, pues llega un momento que a lo mejor no llama tanto la atención. Yo a los pavos reales les veo y ya. Y hay quien viene y alucina.
3: Yo les he hecho 27
2: claro,
3: fotos hoy.
2: Claro, por ejemplo. Claro, y hay quien viene y ve y alucina con los pavos reales. ¡Oh, fíjate el pavo real! ¡Pum, pum! ¡Mira el pato! Y tal, los niños. No sé, parece que hay niños que no han visto un pato en su vida, ¿no? Y yo, pues, a mí me llama la atención el pajarillo que no había localizado todavía, ese canto extraño que, ya te digo, o sea, la gente aquí ve gorriones, carboneros y poco más. Pero aquí podemos ver pues hasta 100 aves distintas. Desde un agateador, que sube de una manera muy discreta por un tronco y si no te fijas mucho no le ves, hasta un buitre que pase volando por encima, que es muy habitual que pasen buitres volando por encima del Campo Grande. Y aquí, pues hombre, la gente viene, pues da un paseo, lo disfruta y ve pájaros. Ya, sin más, pájaros. Sin darse cuenta de esa enorme variedad, esa riqueza ornítica que hay aquí en este parque. Hay muchas más aves distintas que en un espacio natural protegido, que en un bosque, que en un tal. Aquí hay más, bastantes más.
3: Hombre, como oficina está muy bien, Luis, tenemos que decirlo. Cuando has estado en otros espacios dices, madre mía, dejar aquí, claro, con esa sensibilidad, valorándolo, queriéndolo, porque es importante. Y eso es algo que también has reflejado en esos 25 años en un libro que tú mismo has escrito y sobre todo que también has ilustrado con unas acuarelas haciendo ese repaso de tu trayectoria aquí.
2: Bueno, estoy en ello. Llevo mucho tiempo haciéndolo y está sin terminar. Y bueno, yo en ese empecé un poco a lo tonto, porque me retó un buen amigo, el ornitólogo y naturalista José Manuel Honrubia, que es un visitante habitual del parque. Me dijo, hombre, ¿por qué no haces algo? Pues yo hago unos cuadernos de mis viajes, escribo y dibujo. Y me dijo, hombre, ¿por qué no haces algo parecido a tus cuadernos de viaje del Campo Grande? Tendrías mucho que decir. Y empecé pues a lo tonto, sin ningún guión, sin ninguna planificación. Dije, bueno, pues, ¿por qué se puede empezar? Pues por el alcalde, Miguel Íscar, que fue el que tomó la iniciativa. Y a partir de ahí, pues acababa de escribir algo y se me ocurría por dónde seguir. Y terminaba y se me ocurría por dónde podía coger el hilo. y ahí estoy. Escribo, dibujo y estoy intentando reflejar un poco la historia del parque, pero no la botánica del parque ni las aves del parque. Eso ya está recogido. El libro de María Antonia Fernández de la historia y el desarrollo urbano del Campo Grande refleja todo el proceso histórico. Yo estoy intentando en este trabajo, a mi manera, pues poner en un contexto todo lo que hay en el parque. Quiero decir, ¿por qué surgió este parque? ¿Qué estilo tiene? ¿A qué se debe? Porque si hay una estatua, esa estatua no digo pues la hizo fulanito y se puso tal año, ¿no? Sino que hablo del personaje, hablo del proceso por el que esa estatua llegó quizás a este punto, yo qué sé, las fuentes. Si hablo de las fuentes, no digo pues la Fuente de la Fama se construyó tal año y ya está. No, hablo del origen de las fuentes en los jardines, el simbolismo, la mitología, todo lo que se me va ocurriendo. Lo voy enlazando pues con la historia de la ciudad, con la historia de la jardinería y siempre que me gusta, pues con algo de literatura.
3: Y la idea es publicarlo, ¿no? ¿O la se idea, va a quedar como un
2: la
3: diario?
2: La idea es terminarlo.
0: Lo primero.
2: Una vez que sí, hombre, espero ahora que cuando disponga de un poco más de tiempo le pueda dar un buen avance y terminarlo, pues espero que no tardando mucho. Y la idea es que una vez que esté terminado, pues yo lo ofreceré. Lo ofreceré y ya está. Y si no, quedará como legado para mis hijos.
0: Bueno, oye, que está muy bien también. Y para terminar, Luis, ¿qué mensaje le mandarías a los vallisoletanos, ya pensando en el futuro, vallisoletanos, turistas, para que este parque se mantenga en la medida de lo posible de una buena manera?
2: Pues hombre, la única manera de que este parque perdure tiene 150 años. La única manera de que perdure otros 150 o más es el cuidado continuo, el mantenimiento escrupuloso y la exigencia de que todos aquellos que tienen un poder más encima de lo que es el parque le dediquen todo lo que el parque necesita. No me parece suficiente que esté limpio y regado, me parece que este parque necesita un poco más y necesita que todo el que venga lo vea totalmente impoluto, impoluto en general.
3: Bueno, pues un trabajo máximo, eso sí, el que estáis haciendo el equipo aquí, con los recursos que hay y con todo el trabajo por delante y la extensión que tiene un parque como este. Así que vamos a poner en valor ese trabajo. También los 25 años aquí en el Campo Grande, los más de 40 en el servicio de parques y jardines. Así que, Luis, ha sido un placer conocerte. Nos apuntamos ese libro, yo me lo apunto para estar pendientes, a ver si llega algún día a materializarse y lo podemos compartir con nuestros oyentes.
2: Esperemos que algún día llegue.
3: Esperemos
2: sí.
3: Que sí. Luis Magdaleno, capataz del Campo Grande, muchísimas gracias por acompañarnos.
2: A vosotros,
3: gracias.
2: Buen día.
3: Buen día.
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0: 10:41 minutos de la mañana y nosotros seguimos en directo aquí desde el Campo Grande, al ladito de la pajarera del Campo Grande. Estáis todos invitados a pasaros por aquí, a saludarnos, y si además queréis disfrutar de ese cuentacuentos que va a comenzar a las 11 de la mañana, pues tenéis tiempo de sobra para acercaros. Ya está por aquí además Javi Frontela, ya le veo por aquí, preparado para recibir a todos los niños que se quieran acercar para disfrutar de esas historias y también a los adultos, que como siempre decimos, los cuentos son para todas las edades. ¿Quién está también? Pues nuestra habitual y nuestra favorita, nuestra nutricionista, nuestra arroba dietista magnética. Buenos días, Gloria.
1: Muy buenos días. ¿Qué maravilla es esto?
0: ¿Qué te parece este cambio?
1: Vamos, qué maravilla. Yo quiero salir, siempre.
2: Siempre,
1: vale,
2: ¿no?
1: Siempre. Pues nada, vamos a decir a quien tenga que oírnos que no queremos salir.
0: Cuando haya programa fuera, una silla más obligatoria para Gloria.
1: Exacto. No, sí, al final ya... Tú vete pensando que igual al final me voy a poner ahí contigo.
0: Ah, bueno, pues oye, nosotros encantados de la vida, claro que sí. Bueno, Gloria, que estamos entrando ya en el verano. Bueno, estamos entrando, quiero decir, ya hemos entrado. Sí, sí, estamos entrando en el mes de julio, eso sí, que ya es como más verano todavía.
1: Totalmente.
0: Y claro, nuestras rutinas están volviendo locas. Nos está costando un poquito, ¿eh?
1: Seguir. Un poquito, no, un muchito, diría yo.
0: Un muchito y lo que te rondaré, morena.
1: Exacto,
0: porque
1: acabamos de empezar.
0: Claro, acabamos de empezar. ¿Qué hacemos para mantener unos hábitos saludables y también disfrutar de la vida?
1: Bueno, no volvernos locos lo primero. Tenemos que actuar con calma, ¿no? Siempre hay un momento de, bueno, de lunes a viernes vamos a intentar pues mantener nuestros hábitos saludables un poquito a raya, aunque el fin de semana nos pasemos. Entonces, no volvernos locos sobre todo e intentar gestionarlo. Yo siempre digo que un planning de lunes a viernes estaría muy bien, porque al final va a hacer que nosotros compremos lo necesario, que es lo más importante, gastamos menos, vamos a por lo justo al supermercado y no nos volvemos locos.
2: Sí que el fin de semana cambia mucho la película ahora en verano con respecto al invierno. Somos mucho más disfrutones, digamos.
1: Salimos muchísimo más. En España sabes que somos disfrutones totales de la calle, entonces sí que es verdad que cambia. Vamos a intentar buscar, bueno, pues algunas acciones que pues las barbacoas están súper bien y nosotros nos podemos ajustar un poquito en cuanto a alimentación, ¿no? Pues llevar pechuga de pollo, verduras, este tipo de cosas que también nos viene bien. Mira, ya se está riendo Lidia como diciendo, tienes unas cosas, Gloria.
0: A mí me gusta, me estaba riendo mirando a
2: no,
0: Diego.
2: No.
1: Oye, Diego, siempre
0: Diego
1: te
0: es disfrutón. ¿Yo? Pero poco, de la careta de cerdo, si hace falta, ¿sabes?
2: A la barbacoa es verdad que todo mejora.
1: Todo mucho mejor. Son.
0: Hasta los macarrones.
2: Entonces, hasta los macarrones, si me apuras, pues para gratinar unos macarrones, ojo, cuidado. Eso de que habrá que probarlo, pero es verdad que claro, pues las verduras también,
1: hombre,
2: mejoran,
1: claro,
2: mucho,
1: muchísimo,
2: o sea, no
1: mejor
2: es todo, pues eso, lo que dice Lidia, el chorizo, la panceta, tal, también mejora
1: todo
2: mucho,
1: todo sabe mejor, eso
2: pero
1: también,
2: bueno,
1: es verdad,
2: pero es otra parte más saludable, por supuesto, ¿no?
1: Sí, porque evidentemente nos hace todo frito, rebozado, este tipo de cosas que a la brasa, bueno, pues suelta un poquito más de grasa, entonces también nos viene bien, pero siempre con control, Diego, siempre eso. Con control.
0: Vamos a hablar también de snacks saludables, porque por ejemplo hoy juega España. ¿Qué pasa? Pues
1: ya
0: que
1: estamos.
0: Claro, ya estamos. No vamos a poner ahí... Bueno, o
1: venga,
0: sí,
1: empezamos.
0: O sí, a ver, lo
1: venga.
0: Mejor sí.
1: No pasa nada, quiero decir.
0: Unos bastoncitos de zanahoria, cuidado para esta tarde.
1: Con un hummus de garbanzos,
0: por ejemplo,
1: unos pepinillos o unos encurtidos, unos frutos secos, cualquier fruta, como por ejemplo unas frambuesas que apetece picarlas rapidito. Bueno, este tipo de cosas que nosotros podemos salir de lo habitual, de los snacks de bolsa, estas cosas tan grandes que siempre ponemos en la mesa cuando hay fútbol, un agua con gas con una rodajita de limón en vez de un refresco normal.
0: Bien.
1: Bueno, yo lo vendo. Luego, otras cosas que me lo compréis, pero bueno, que sí que se pueden hacer unos nachos, también podemos hacer con guacamole, quiero decir, buscar las opciones que nosotros podamos organizar y que además normalmente suelen ser facilitas, entonces buscarlo por ahí también está bien.
2: Y apetece ahora mucho más en verano, no es mi caso, yo lo digo que el tema de, sé que Lidia sí, cosas fresquitas, cosas frías,
1: sí.
2: De la gente diferencia mucho y qué ideas podemos dar a este respecto también, un poquito de cosas saludables y que no nos den ese calorazo que ya tenemos bastante.
1: Bueno, pues lo que solemos hacer en verano es pasar de todos los caldos, todos los cocinados, guisos y demás a consomés un poco fríos o gazpachos, salmorejos, ensaladas fresquitas, un pokeball, quiero decir, bueno, cositas que sean ligeritas y que además sean rápidas de hacer y que nos aporten un poquito de frescor, ¿no? Porque al final sí que es verdad que un guiso va a hacer que tú sudes más de lo que ya el calor que tienes, ¿no? Entonces, bueno, pues buscar eso, cosas fresquitas que podamos hacer en el momento, que son una idea saludable y que podemos trabajar con esta cantidad de comida también está bien, ¿no?
0: Bueno, estamos hablando mucho de comida, pero también en verano hay que entretenerse. Y tenemos a los más pequeños esperando qué hacer. Se levanta por la mañana prontito y dicen, ya estoy, ¿qué hago? Y dices, normalmente madre mía, cuántas dicen, horas tengo bueno, por delante con ellos.
1: Y normalmente dicen, dame la tableta
0: eso
1: o
0: sí.
1: El móvil.
0: O eso sí, y no.
1: Va a ser que no.
0: Va a ser que no. Si estamos hablando de hábitos saludables para nuestra alimentación, también lo tenemos que hacer de forma saludable, por ejemplo, para
1: las rutinas. Yo he puesto normas, ¿eh?
0: Sí. Rutinas de lectura,
1: exacto.
0: Rutinas de pantallas, rutinas al aire libre, hay que pasear más por el campo grande y estar menos en el sofá.
1: Sí.
0: Opciones de lectura, Gloria, por ejemplo.
1: Bueno, pues mis cuentos están aquí, ¿eh? O sea que tengo aquí Las aventuras de Hugo y mamá, que ya sabéis que son unos cuentos de alimentación saludable para acercar a los niños pues a todos estos hábitos que a lo mejor nos vamos perdiendo durante el invierno, pues ahora es una forma de lectura muy, muy rápida, muy entretenida y que podemos engancharlos pues eso, para que ellos tengan unos hábitos de alimentación saludable buenos y para que empiecen a probar alimentos que antes no probaban, que eso también es importante.
0: ¿Cómo se pueden conseguir?
1: Bueno, ya saben que me pueden escribir a través del Instagram, están en una plataforma de Amazon también, entonces ahí lo pueden conseguir. Y ahí he visto por ahí un par de librerías que también los tienen, que me ha hecho muchísima ilusión cuando los he visto en su escaparate, así que bueno, seguramente que poco a poco vayamos avanzando y que estarán en más librerías.
2: Qué tiene guay. Que estar chulo eso, ¿eh? De ver ahí el libro propio.
1: Bueno, es una emoción que no te lo puedes imaginar.
2: Qué bonito.
1: De repente yo pasé y me volví para atrás y digo, ostras, que son los míos, ¿no?
2: Sí,
1: son los míos. Entonces los hice ahí un vídeo como para tenerlos y de vez en cuando mirarlos y sí, hace ilusión, la verdad.
2: Bueno, pues todo el mundo ya sabe lo que tiene que hacer para conseguir estos libros de nuestra Gloria Hernández. Muchas gracias por haber estado con nosotros y lo dicho, ya cuando quieras venirte aquí con nosotros de
1: muchas gracias.
2: De
1: yo
2: paseo,
1: me apunto, Diego. Yo cuando salgáis ya allá voy.
0: Yo te aviso, hombre,
1: perfecto,
0: vamos.
1: Perfecto.
0: ¿Hay pavos reales a nuestro alrededor o haya lo que haya?
1: Lo que haga falta, da igual. Nosotros adaptamos.
0: Nos adaptamos a todas las circunstancias. Como dices, somos españoles, nos gusta la calle.
1: Totalmente.
0: Gloria, que disfrutes mucho de esta semana, del cambio de temperatura, si va a hacer más calor, menos, y que pases buenos días.
1: Vosotros también y que tengáis un día maravilloso.
0: Un besito. Bueno,
2: adiós. Adiós.
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0: Son las 10 de la mañana y 52 minutos y vamos a seguir hablando del Campo Grande desde al ladito, de la Pajarera, del mismo que es donde estamos haciendo nuestro programa especial en esta mañana. Y una de las grandes novedades en los últimos tiempos en el Campo Grande ha venido relacionada con la hostelería, con la restauración. Y es que se ha recuperado para el uso y disfrute de los vallisoletanos ese mítico espacio de la pérgola del Campo Grande. Y al frente de la recuperación de ese espacio está nuestro próximo protagonista. Damaso Vergara, ¿qué tal? Muy buenos días.
1: Bien, buenos días.
2: Buenos días.
1: Bienvenidos aquí al Campo Grande.
0: Muchas gracias,
2: Muchas gracias.
0: Esta es ahora mismo también tu casa, ¿no? Porque desde hace bien poquito has abierto aquí el negocio. ¿Qué tal está yendo y cómo van las cosas?
1: El negocio está yendo bien.

0: dices sí, pero el martes lo das una vuelta y dices, buah, no. Pero el miércoles vas cambiando. ¿Fue algo así?
1: ¿Cómo surgió la idea de la pérgola?
0: O sea, sí, la opción.
1: Bueno, pues al final es que estaba cerrada. Estaba cerrada, llevaba 5 años cerrada y había que abrirla. Joder, habría que abrirla. Entonces, bueno, también el cariño que la tienes y, bueno, pues esa fue un poco la...
0: Pero se dio muchas vueltas de decir,
1: ¿lo cogemos o no? No, me tiré ahí a la piscina me tiré a la piscina. Vaya, no te creas que lo pensé mucho. Si lo hubiera pensado más, igual. Igual no se había abierto, o por lo menos no la había abierto yo, vaya. Pero bueno, ahí está. Ya hay que tirar con ello.
2: Y contento una vez que ya has dado el paso, has abierto, estás viendo cómo responde la gente. ¿Contento?
1: Pues sí, bueno, la gente, también la apertura ha generado mucha expectación, que a lo mejor la gente esperaba otro tipo de, esperaba un damaso en la pérgola, que no era un damaso en la pérgola, esto era otra cosa, era una, al final era una terraza de verano donde venía la gente, relajada sobre todo, tomarse sus cañas, sus raciones y estar a gusto. Entonces, bueno, sí... Pues midiendo un poco, ¿no? Porque al final ella sola dice lo que necesita y la gente también elige o no elige. Pero bueno, aquí la que manda es ella, la pérgola.
0: Si organizamos una visita a la pérgola, una tarde como la de hoy, jueves además, que me imagino que, bueno, ya pensando en el fin de semana, pues la gente se atreve un poquito más a salir a la calle y cambiamos un poco también esos hábitos. ¿Qué nos vamos a encontrar? O sea, ¿qué podemos programar en nuestra visita? Esas cañas, esas raciones, pero ¿cuáles son los platos fuertes que hay en este espacio?
1: Bueno, las raciones son las populares, las que existen en todas las terrazas, ¿no? Existe una saladilla bien hecha, unas croquetas, una tortilla de patata, un mollete de jamón ibérico, un mollete de papada, alcachofas a la brasa. O sea, un poco hay una variedad, unas gambas a la brasa también. Hay una variedad, pero nada, o sea, no buscamos hacer nada elaborado. Claro, son 250 sillas que a un ritmo de 250 personas a la hora nos metemos en 1000 personas en 4 horas.
2: Claro.
1: Entonces tampoco podemos pretender hacer nada excesivamente elaborado, más que dar un servicio y que la gente esté a gusto, claro.
0: Menos mal que se ha ido Gloria.
2: No, es que es verdad que yo cuando estaba hablando con Gloria, yo todo el rato, además de verdad, mira, lo voy a decir, no iba a decir, pero ya que me tiras líder de la lengua, voy a decir, digo, yo por ejemplo, que sí que he comentado, a mí en verano me sigue apeteciendo comer cosas calientes igual. Sí. Y yo de damaso hay un plato que me vuelve loco, como no soy nada original, pero es así, como son sus callos, que yo por ejemplo ahora en verano no tendría más
1: pues ningún problema en comérmelos. Pues ahora no es posible, ¿no?
2: Claro, pero quiero decir que allí tenemos también platos, eso, más contundentes que esto que hemos hablado ahora con Gloria hace un instante, ¿no?
1: Sí. Tenemos platos también de fresquitos, un salmorejo, una ensalada de tomate. Pero a la pérgola sobre todo hay que ir a estar relajado, a estar con los amigos. Yo creo que todo lo demás es accesorio, ¿no? Que te apetece pinchar algo, pinchas algo, pero no es ir pensando en ninguna experiencia, nada. Y la experiencia es tomarte una caña debajo de la pérgola, ¿no? Y disfrutar de la fuente, y disfrutar del parque y bueno, y a pasar la tarde, vaya.
2: ¿Y de la música también? Porque es una cosa que... ¿Cómo está? A ver, porque sabemos que hay intención, pero se va a poder...
1: La música de momento se nos ha suspendido un concierto. Hoy, a día, o sea, a falta de 4 horas, no sabemos si podemos celebrar otro concierto. Y tenemos pendiente el veral del lunes, que tampoco sabemos si podemos celebrarlo. Ahí no se están facilitando las cosas. No.
2: ¿Y entonces, por qué está pasando esto?
1: Bueno, no lo sabemos muy bien. No, la verdad que no lo tenemos muy claro. No sabemos
0: por
1: qué problemas hay.
0: ¿Son permisos o...?
1: ¿Eh?
0: ¿Son permisos?
1: Pues sí, parece ser que hay documentación que se requiere. También somos nuevos. Entonces no sabemos cómo funciona esto. Parece ser que funciona de otra manera. Y bueno, pues a ver si conseguimos sacarlo para adelante. Y si no, pues nada, pues habrá que dejarlo para el año que viene. Pero vamos, en principio seguimos ahora mismo. A estas horas estamos peleando un poco para poder celebrar el de por la tarde. Porque ya serían 2 los suspendidos.
2: Ojalá, desde luego que,
0: bueno, pues,
2: que sí.
0: Ojalá suene la música pronto.
1: Es todo un poco complicado, sí.
2: ¿Que hasta cuándo tenéis previsto el Damaso estar en la
1: pues
2: pérgola?
1: En principio nosotros el 15 de abril es la fecha de cierre. Dependiendo del clima,

0: Podemos seguir todo septiembre, incluso octubre, si fueran buenos meses.
1: ¿15 también. De? ¿Has dicho abril? No.
0: El 15 de septiembre.
1: De septiembre.
0: 15 vale, de septiembre. Sí, sí, sí. Y luego, a partir del 15 de septiembre, según el clima, podemos seguir abiertos o no. No lo sé, eso depende de cómo vengan los meses. Uh-huh. Sí. También el parque cierra en invierno, cierra a las 9 de la noche. Entonces habría que ver si compensa o no compensa tener abierto.
2: Sí. Bueno, yo creo que para este verano organizamos sí o sí. Nos venimos hasta la pérgola del Campo Grande. Yo ya he hecho en mi mente lo que vamos a pedir, Diego. Vamos a pedir ensaladilla, vamos a pedir croquetas, vamos a pedir alguno de los montaditos.
1: Yo el mollete le tengo. Correcto. Ese de papada me apetece mucho.
2: Sabía yo. Bueno, que vaya muy bien este verano,
0: pues Damaso. Gracias.
2: Que disfrutéis mucho de este enclave nuevo, de esta aventura. Sí. Y sobre todo, pues que sea fructífero. Muchísimas
0: Muy
2: gracias.
0: Bien. Muchas gracias a vosotros.
2: Que vaya bien.
0: Gracias.
1: Bueno, pues nosotros, Lidia, vamos llegando ya a las 11, así que venga, vamos a, ¿te parece ir cerrando esta hora y abriendo la siguiente?
2: Cerramos esta hora y abrimos la de las 11 de la mañana.
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4: Son las 11 de la mañana.
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0: 11 de la mañana y lo que tenemos que hacer ahora es repasar las noticias más destacadas. Enseguida vamos a empezar con nuestro cuentacuentos. Está ya por aquí Javi Frontela y ya mismito vamos a empezar con él. Antes, como digo, vamos a repasar esa actualidad informativa en una mañana en la que, lógicamente, seguimos hablando y mucho de esa instalación de la macroplanta de Gotion en Valladolid. Ayer, por parte del ministro de Transportes, Óscar Puente, el de Industria, Jordi Hereu y representantes de la empresa china, se presentó este gran proyecto con cerca de 1.000 millones de euros de inversión, 138 millones en ayudas públicas, 70 hectáreas de superficie y hasta 3.500 empleos. Estas son las cifras que sitúan a la futura macrofactoría de baterías Gotion de Valladolid entre los mayores proyectos industriales de la historia reciente de Castilla y León. Los responsables de la multinacional china explicaron que el proyecto se desarrolla en dos fases, una planta de reciclaje avanzado de baterías y posteriormente una fábrica de materiales de cátodo, un componente que concentra cerca del 60% del valor de una batería y que ahora no se produce en ningún otro país de la Unión Europea. La factoría se levantará en la vereda de Palomares, al este de la ciudad, y creará más de 2.500 empleos durante la construcción y un millar de puestos de trabajo estables en su primera fase. La compañía asegura que la elección de Valladolid responde al peso de su industria de la automoción y a su ubicación estratégica. El objetivo, según aseguró el ministro de Transportes, Óscar Puente, es colocar la primera piedra durante el año 2027. Eso sí, aún se está pendiente de los permisos, las tramitaciones de las autorizaciones por parte de las administraciones públicas. Sobre este asunto también ha hablado el alcalde Jesús Julio Carnero durante esta mañana. Enseguida vamos a estar con él aquí también en directo, pero ha asegurado que se va a constituir inmediatamente un grupo de trabajo conjunto que considera la principal prioridad para impulsar la implantación de Gotion. Reclaman que estén representados el Gobierno, la Junta de Castilla y León, el Ayuntamiento y la propia empresa para coordinar todos estos trabajos. Además, se va a aprobar provisionalmente la modificación del Plan General de Ordenación Urbana en el próximo pleno, el del mes de julio, siempre que antes llegue el informe pendiente de carreteras del Estado y la declaración ambiental estratégica de la Junta. Además, el Ayuntamiento reitera su compromiso con la implantación de Gotion y lo sitúa como la consecuencia del peso de Valladolid en el sector de la automoción. Así que bueno, son algunas de las claves de esa llegada de Gotion a nuestra ciudad. Además, también podemos contar que hemos conocido los datos del paro en esta mañana. En el caso de Castilla y León baja un 3% prácticamente en el mes de junio y en el caso de la provincia de Valladolid ese descenso es inferior, se queda en el 1,1% con 231 personas menos en situación de desempleo para un total de 20.480 parados. El descenso en el ámbito interanual se ha ido hasta el 2,13% en la provincia vallisoletana. Y también, lógicamente, estamos muy pendientes, todos vallisoletanos y no vallisoletanos, de la subida del precio de la gasolina. Y es que desde ayer, 1 de julio, repostar es un poquito más caro. Ha desaparecido la rebaja del IVA de los carburantes al 10%, vuelve ahora al 21% y, por tanto, se encarece el precio final de la gasolina y del diésel. Así que por aquí viene la actualidad informativa de esta mañana, en una jornada en la que tenemos ahora mismo una temperatura en el centro de la capital de 20 grados. Queremos conocer el pronóstico completo desde la Agencia Estatal de Meteorología. Para ello está con nosotros Isabel Escribano. Isabel, ¿qué tal? Buenos días.
1: Buenos días. Hoy en Valladolid las temperaturas máximas no van a variar. Alcanzarán 31 grados en Valladolid y Tordesillas y 32 en Medina del Campo. Los cielos estarán poco nubosos o despejados con vientos de noreste que soplarán flojos o moderados, según ha publicado AEMET en una nota informativa. A partir del sábado habrá en España un episodio de temperaturas muy altas y persistentes. Con la información actual, a partir del domingo podría haber una ola de calor, pero todavía la incertidumbre es moderada. Es una información de AEMET.
0: Muchas gracias por esa información, Isabel, en esta jornada, Lidia, en la que 11 y 5 minutos de la mañana, un poquito de expectación hay por aquí ya, ¿no?
2: ¿Qué ha pasado aquí, eh? Ya no son solo los pavos reales los que están con nosotros y los patos que nos han dado la bienvenida esta mañana. Bueno, pues lo estaba anunciado, ya lo dijimos, a las 11. Teníamos ese cuentacuentos infantil y claro, pues los oyentes de Vive Radio Valladolid se han enterado y han venido a visitarnos y a acompañarnos. ¿Quién va a ser el encargado de hacernos viajar a todos? Porque lo que decíamos, estos cuentos no son solo para los niños, que también los mayores mayores podemos disfrutar e imaginar a través de las historias. Javi Frontela, buenos días.
3: Buenos días.
2: ¿Cuántas veces habremos dicho cuando contamos el cuento en la radio, oye, que esto es para todos?
3: Para todos, para todos.
2: Para todos. Han venido niños que están de vacaciones, que están muy bien, pero también están todos sus acompañantes, así que durante los próximos minutos a viajar y a imaginar. No sé qué cuentos has traído, estoy expectante.
3: Pues he traído un montón, porque como no sabía quiénes iban a venir ni qué edades iban a venir, pues he traído un poco de todo, así que voy a empezar con el que tú quieras.
2: Con el que mira, yo quiera. Todo este público es tuyo. ¡Hola a todos! ¡Hola! Te los tenemos más chiquitines y un poquito más grandes. Javi, cuando quieras, comenzamos con el primero.
3: Vale, pues, ¿qué tal estáis, chicos? ¿Bien? ¿Os gustan los cuentos? Sí, pues vamos a empezar con un cuento muy especial y es un cuento que se llama La vaca que puso un huevo, porque las vacas ponen huevos, ¿verdad? ¿Sí? ¿No? ¿Cómo que no ponen huevos? Pues aquí pone que la vaca puso un huevo. Las vacas ponen huevos, ¿verdad? ¿Que no? Uy, qué lío, entonces. Bueno, lo leemos y salimos de dudas. ¿Sí? La vaca que puso un huevo. A ver, a ver. ¿Lo veis bien? Si no lo veis, voy a acercar un poquito, ¿eh? Uy, uy, hay unas gallinas aquí. La vaca que puso un huevo. A ver, a ver. Macarena es una vaca que se siente un poco triste. Mo, mo. Sus amigas las gallinas la preguntan: ¿qué te pasa, amiga vaca? ¿Qué te pasa? ¿Qué te pasa? Mo, que no valgo ni un comino, dice desesperada. Sí, en bici no sé montar como el resto de las vacas. Ni tampoco sé hacer piruetas en dos patas. Soy un animal vulgar. ¡Mu! Bueno, bueno, pero es que, como veis, estas vacas de esta granja eran un poco especiales, ¿eh? Que aquí hay una vaca andando en bici, no sé. Pero a las gallinas aquella noche se les ocurrió una idea. De repente, a la mañana siguiente se organizó una buena cuando gritó Macarena: ¡Ah! ¡He muerto un huevo! ¡He muerto un huevo! ¡He muerto un huevo! Atónitas y confundidas, las otras vacas no se lo creían. Ninguna había puesto un huevo en la vida. Al verlo, gritó el granjero: ¡Ah! ¡Que no lo veo, no lo creo! ¡Macarena ha puesto un huevo! Y su mujer, Celsa, no se lo piensa y llama a la prensa. ¡Anda! ¿Qué es la prensa? ¿Quién será la prensa? Los periodistas y todos estos que trabajan por aquí. Los periódicos, los fotógrafos. Es que, sí, fue en verdad muy, muy sorprendente que acudiese tanta gente. Fijaos, todos los periodistas. Mira, aquí está Lidia. Aquí está Diego, mira Alberto, por aquí con el micrófono. ¿Dónde está Alberto? Ah, está ahí. Así que la vaca Macarena recuperó su autoestima. ¡Qué contenta! Sus amigas las gallinas estaban de enhorabuena. ¡Qué bien! ¡Qué contento! ¡Ya está! No. Pero no todo era genial. ¿Sabéis por qué no todo era genial? Las otras vacas se sentían fatal. ¿Sabes por qué se sentían fatal? Porque tenían envidia. Sí, decían. Pues ahora nuestras piruetas en bicicleta ya no interesan. Y otra decía: esto me inquieta. ¿Será una treta? ¿Será un engaño? Y otra decía:
4: las vacas no ponen huevos.
3: Y otra decía:
5: oh, pero las gallinas sí, ¿eh? ya veo.
3: Así que las envidiosas vacas acusaron a Maca y la dijeron: ¡qué patraña! ¡Qué mentira! ¡Ese huevo es de gallina!
4: Y Macarena sintió pena.
3: ¡Pues mostradlo!, dijeron las gallinas. ¡Pues mostradlo! ¡Demostradlo! Así que las vacas vigilaban a Maca mientras Maca incubaba el huevo. Y Maca incubaba. Pero no pasaba nada. Y ellas vigilaban. Y Maca incubaba. Pero no pasaba nada. Y ellas vigilaban con los ojos muy abiertos. Y Maca incubaba. Pero no pasaba nada. ¡Ay! Hasta que un día se oyó. ¡Mirad! Macarena miró el huevo y este crujió de nuevo.
6: ¡Mirad! ¡Está crujiendo! ¡Se está abriendo!
3: El huevo crujió, se abrió y salió.
4: Pues salió una cosa marrón.
3: ¡Ah! Una de las vacas dijo: ¡Maca! ¡Se acabó el embrollo! ¡Eso es un pollo! Pero el recién nacido miró a Maca, dio un suspiro, ¡ay!, cogió mucho aire y dijo: ¡Mmm!
7: Macarena sonrió y abrazó a su bebé. Ya no hay duda, dijo. Es una vaca. Sí, y la voy a llamar Turuleta.
3: Fin. ¿Os ha gustado? Entonces las vacas sí que ponían huevos, ¿no? Sí, claro que sí, sí, claro que sí. Hombre. Bueno, me da tiempo a otro, ¿no?
0: Claro que sí.
3: Vamos a contar otro. ¿Corto o largo, como lo queréis?
0: ¿Tienes tiempo?
3: ¿Tengo tiempo?
0: Sí.
3: Bueno, pues entonces voy a contar uno que me gusta mucho.
8: Ah, sí, ese
3: es
8: el
3: del
8: cole.
3: ¿Lo has leído en el cole? ¿Lo habéis leído todos?
2: Qué buenos lectores.
3: Pero ahora os lo voy a contar yo.
0: Que va a estar mejor.
3: Que va a estar, bueno, o no. Ya no se acuerda. Hay uno que no se acuerda ya.
2: Bueno, yo no le conozco.
3: Vale, pues esto se lo dedico entonces a Lidia, que no lo conoce. Y se llama, este cuento se llama ¿A qué sabe la luna? ¿A qué sabe la luna? Vamos a ver a qué sabe la luna. A ver, ¿a qué sabe la luna? ¡Oh, qué luna más grande! ¡Qué bonita! Y por aquí hay unos ojillos. A ver, ¿de qué son estos ojitos? Pues resulta que hace mucho tiempo los animales querían averiguar una cosa. Querían saber a qué sabía la luna. ¿Qué cosa, no? Y claro, la luna estaba muy lejos y ellos se estiraban y saltaban, pero no llegaban a la luna. Era imposible. Pero un día la pequeña tortuga tuvo una idea. Mira, ¿la veis aquí, la pequeña tortuga? Subió a lo alto de la más alta montaña. Le preguntaron: ¿pero dónde vas? ¿Dónde vas? Dice: yo voy a ver si toco la luna, que quiero saber a qué sabe. Pero eso es imposible. Bueno, ya veremos. Entonces se subió y se estiró mucho. ¡Ay! Estiró, pero no llegaba a la luna. Entonces llamó a otro animal. Llamó al elefante. ¿Me ayudáis a llamar al elefante? A ver, todos juntos. Una, dos y tres. ¡Elefante! Es que si no chillas un poco más, no se oye en la radio. Un poco más fuerte.
9: A ver, se ha oído, cuidado, a ver si va a venir un elefante de verdad ahora, cuidado.
2: Yo creo que no se ha visto un elefante por el campo grande todavía.
3: Bueno, todavía. No da tiempo. Y le dijo: elefante, si tú subes encima de mí, a lo mejor entre los dos podemos llegar a la luna.
4: Y dijo el elefante: es que yo soy muy grandote y a lo mejor te hago daño.
3: No, pero yo soy muy duro, yo tengo el caparazón muy duro. Entonces el elefante se subió encima de la tortuga y se estiró la trompa. A ver cómo estiré la trompa. Estiró la trompa. Oye, y la luna pensó que aquello era un juego. Entonces, cuando lo vio, se puso a jugar también y se apartó un poquito, se levantó un poquito y el elefante no pudo llegar. Entonces llamaron a otro animal. llamaron a la jirafa. Una, dos y tres.
10: ¡Jirafa!
3: Y llegó la jirafa y le dijo al elefante: jirafa, si te subes encima de mí, a lo mejor entre los tres llegamos a la luna. Y dijo la jirafa: vale. Y se subió encima, se estiró mucho, mucho con su cuello muy largo, muy largo. Pero la luna, que estaba jugando, se retiró un poquito y no pudieron llegar. Así que llamaron a otro animal. Llamaron
4: a la cebra.
10: ¡Cebra!
3: Y llegó la cebra corriendo. Y dijo la jirafa: cebra, si te subes a mi espalda, a lo mejor entre todos llegamos a tocar la luna.
11: ¿Vale?
3: Y se subió la cebra, y se estiró y sacó los dientes y todo. Pero la luna, que estaba jugando, se movió otro poquito y no pudieron llegar a cogerla. Así que llamaron a otro animal. Llamaron al león.
10: ¡León!
3: Un león un poco afónico. Dijo la cebra temblando: león, si te subes a mi espalda, con cuidado, y no me arañes ni me muerdas, por favor. A lo mejor entre todos llegamos a la luna.
4: Y dijo el león: vale, me subiré a tu espalda.
3: Y el león se subió y sacó una garra poderosa para llegar hasta la luna. Pero la luna, que estaba jugando, se retiró otro poquito y no la pudieron coger. Y llamaron a otro animal. Llamaron al zorro.
4: Y dijo el león: zorro, si te subes a mi espalda, a lo mejor entre todos llegamos a la luna.
3: Y dijo el zorro: vale. Entonces el zorro se subió encima del león y se estiró mucho y casi casi con el morro, pero la luna se había retirado otro poquito, porque hemos dicho que estaba jugando y le estaba gustando mucho ese juego, así que tampoco pudieron llegar. Entonces llamaron a otro animal.
6: ¡Oh! ¡Llamaron a un mono!
10: ¡Mono!
3: Y el mono dijo: ¡hola, hola! Dijo el zorro: mono, si te subes a mi espalda, a lo mejor entre todos llegamos a la luna.
11: Vale.
3: Y hizo brrr, y subió enseguida hasta la espalda del zorro y todos se estiraron, pero la luna seguía jugando y se retiró otro poco, así que el mono, aunque se estiró mucho, mucho, no pudo llegar. Ay. Así que llamaron a otro animal, un animal muy pequeñito. Llamaron al ratón. A ver, llamamos a todos al ratón. Y el mono le dijo:
11: ratón, si te subes a mi espalda, a lo mejor llegamos todos a coger la luna.
3: Pero la luna ya estaba cansada. Le gustaba mucho el juego, pero se estaba aburriendo un poco. Y cuando vio al ratón, pensó: buah, si no han podido todos estos animales, con lo listos, poderosos, astutos y altos que son, ¿cómo va a llegar este ratón? Pero el ratón se subió encima de la tortuga, del elefante, de la jirafa, de la cebra, del león, del zorro y del mono. Y se estiró mucho, a ver cómo nos estiramos todos, por favor, todos más estirados. Pero si estáis sentados en el suelo, por favor, poneos de pie para estiraros fuerte. Arriba, vamos, venga, así, fuerte, fuerte, fuerte. Y como la luna se había quedado quieta y todos se habían estirado, habían dado el máximo, entonces el ratón... ¡ay, por fin! Había cogido un cachito de la luna. ¡Ah! Había llegado a la luna. ¿Y sabéis lo que hizo el ratón con ese cachito de la luna? Lo repartió entre todos los animales y cada cual lo comió y le supo aquello que más le gustaba. A uno le supo a queso, pero a otro le supo a un abrazo muy calentito. Y a otro le supo a unas palabras que te dice un amigo cuando estás un poco mal. Y a otro le supo
9: a día de vacaciones, que también se ve muy rico, ¿eh?
3: Así que esa noche durmieron todos y soñaron con lo que más les gustaba. Pero había otro animal. Cerca de allí, en una laguna, había un pez que había visto a todos esos animales esforzarse tanto, tanto, tanto en llegar a la luna. Y él decía: ¿y por qué se habrán esforzado estos animales si yo, aquí, en mi laguna, tengo la luna reflejada para mí todas las noches? Ah. Fin. ¿Qué os ha parecido? ¿Bien? ¿Os ha gustado?
0: Tenemos 5 minutitos más, si quieres.
9: Oye, ¿queréis que cuente otro?
0: ¿Puedes contar otro?
9: Uy, claro, los de la radio, que me dan tiempo. Hombre, y todo.
0: Y además, estando los niños encantados como están, pues vamos, como para no darte tiempo.
9: ¿Queréis que os cuente un cuento de miedo?
0: Ha habido algún no, ¿eh? Pocos, pero...
9: Bueno, que es de día, tampoco va a pasar nada, ¿no?
7: Es el cuento de miedo de un pavo real que no. Es un cuento. No, es un cuento de miedo, pero no es mucho de miedo, ¿eh? Que no, que no, que es muy bonito. Se llama Los monstruos también tienen miedo. ¡Ah! Claro, pobres monstruos. A ellos también les asustan las cosas. Sí. Vamos a ver, los monstruos también tienen miedo. Oye, os tenéis que fijar mucho en los dibujos, ¿eh? Que luego voy a hacer un par de preguntas. A ver, los monstruos también tienen miedo. Y el primer monstruo, a ver cuál es el primer monstruo. ¡Ay, qué miedo! A ver, qué miedo. ¡Ay! El primer monstruo es tu hermana pequeña. Ah, no, perdón, no es un monstruo, que no es un monstruo, que es que empieza así el cuento. Tu hermana pequeña tiene miedo. Tiene miedo. ¡A las brujas! Sí. Pero las brujas también tienen miedo, ¿eh? Las brujas tienen miedo de los cocodrilos mutantes.
11: ¡Ay, qué miedo! ¡Me voy! ¡Uy!
7: Los cocodrilos mutantes que viven en el agua. Luego os acercáis ahí al estanque a ver si hay alguno. Tienen miedo de la criatura del pantano.
11: ¡La criatura del pantano! ¡Qué fea es!
7: Pero la criatura del pantano tiene miedo. Que él vive ahí en el medio del bosque, en miedo del agua, y tiene miedo del hombre invisible. No le puede ver. Y además tiene una escopeta. ¡Cuidado! ¡Ay, qué miedo! ¡Qué miedo! Como no le puede ver. Pero el hombre invisible también tiene miedo. El hombre invisible tiene miedo del hombre lobo. Dice el hombre lobo, no te puedo ver, pero te puedo oler. Ah, claro. Por eso huye el hombre invisible. Pero el hombre lobo tiene miedo, porque cuando la luna por la noche, a veces bajan los marcianos por el cielo y se asusta mucho. En sus naves espaciales. ¡Ay, qué miedo! Pero los marcianos que vienen del espacio también tienen miedo. ¡Uy, qué susto nos ha dado ahora! Hablando de miedo, tienen miedo de la de los globos, que nos ha explotado uno aquí. Los marcianos tienen miedo de los robots gigantes tripulados. Y las tripulantes de los robots gigantes también tienen miedo, ¿sabéis? Tienen miedo del monstruo de Frankenstein. Que no había hecho nada. Tenían miedo porque era grande y feo, pero no había hecho nada.
12: Yo he hecho nada.
7: El monstruo de Frankenstein tiene miedo. Tiene miedo de la masa de gente que le persigue con antorchas.
11: ¡Monstruo, monstruo!
12: ¡No he hecho nada! ¡Dejadme en paz!
7: Y esta masa de gente también tiene miedo. ¿Sabéis de qué tiene miedo este montón de gente? Cuando están solos en sus casas tienen miedo. ¡De los vampiros!
11: ¡Ay, qué miedo!
7: ¿Y los vampiros? ¿Los vampiros de qué tienen miedo? ¿Sabéis de qué tienen miedo los vampiros?
13: ¡De los murciélagos!
7: ¿De los murciélagos tienen miedo? ¿Y de qué más tienen miedo?
13: ¡Del sol!
7: ¡De los ratones! ¡Yo también tengo miedo! ¿De los ajos?
12: ¡Sí! ¡Los vampiros tienen miedo de los ajos! ¡Anda!
7: ¿Y los ajos? ¿Los ajos tienen miedo?
12: Los ajos tienen miedo de tu hermana pequeña que tiene un cuchillo
7: y los corta muy fino para hacer el sofrito. ¿Os ha gustado?
12: Sí.
7: ¿Os ha dado miedo? Hombre, con el susto que nos ha dado la de los globos, no me extraña. Efectos
0: especiales. Oye, ese sí que ha sido susto de verdad, ¿eh?
7: Ay, susto. Se ha asustado hasta el pavo.
0: No, total, pero bueno. Oye, pues una maravilla, Javi, haber podido compartir además aquí, más allá de nuestros estudios, que también, por supuesto, pero aquí con público yo creo que siempre pues, es mejor, ¿verdad?
7: Pues un placer. Y además esta mañana tan bonita.
0: Claro que sí.
7: Y fresquita, ¿eh? Que hace bueno todavía.
2: Bueno, a mí me faltan un par de grados, ¿eh?
7: Te faltan un par de grados, sí, es que llevas un
2: yo
7: rato
2: creo que
7: aquí.
2: Hace un poco de fresquillo, sí. Bueno, vaya público, qué suerte, ¿eh?
7: ¡Jolín!
2: Además, un aplauso a Javi. Bueno, pues muchas gracias a todos. Es verdad que ahora estamos en esta temporada ya de verano, pero durante el año podéis también escucharla en Vive Radio Valladolid a través de la 99.9 o viveradio.es para todos los pequeños y los mayores. Javi, muchísimas gracias un día más.
9: Pues nada, yo encantadísimo de venir a compartir este ratito con vosotros.
2: Cómame, no me extraña que te guste tu trabajo, ¿eh?
9: Fíjate, ¿eh? Qué premio, ¿eh?
2: Qué premio. Sí. Qué majos todos, qué buen público. Pues gracias, sí. Javi.
9: Nada, muchas gracias.
2: Adiós. Por
9: gracias, Javi. Buen día, hasta luego.
0: Pues Lidia, si te parece, vamos a hacer una... Sí, iba a decir que si te parece vamos a hacer una rápida pausa, que son las 11:26 y ya están por aquí nuestros próximos protagonistas.
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0: 11 y 29 minutos de la mañana, estamos en directo desde el Campo Grande, al ladito de la Pajarera, y lo vamos a hacer hasta las 12 del mediodía. Ya sabéis que estáis invitados si queréis a saludarnos. Se están despidiendo también aquí todos estos niños que han venido al Cuentacuentos, se van con sus globos. La verdad es que agradecemos a Javi este ratito porque se han divertido ellos y nos hemos divertido también nosotros. Otra forma de diversión que también podemos llevar a cabo es a través de los videojuegos. Y a lo mejor muchos ahora decís, hey, esto me interesa a mí, aquí sí que me vais a dar en el palo del gusto. Bueno, pues resulta que este enclave, este escenario en el que nos encontramos nosotros en esta mañana, también va a ser el escenario de un videojuego de terror que se está desarrollando en Valladolid. Lo están haciendo los chicos de Apolo Studio junto con el trabajo también de Hereditas. Y ellos están aquí con nosotros. Están Iker Ferrera, el historiador de Hereditas que está ayudando en este trabajo, y están John Domingo y Omar Rabadán de Apolo Studios. Buenos días a los tres.
1: Buenos días.
2: Buenos días.
0: Bueno, vamos a conocer un poco este trabajo, este videojuego que estáis desarrollando desde Apolo Studios. Os conocemos, hemos hablado con vosotros, nuestros oyentes saben quiénes sois, pero vamos a recordárselo por si alguno pues acaba de sintonizarnos o no ha tenido la oportunidad de conoceros. ¿Quiénes sois Apolo Studios? ¿Dónde estáis? ¿Y qué trabajos estáis desarrollando en la actualidad?
2: Bueno, muchas gracias por la invitación. Pues Apolo Studio, básicamente somos una empresa, ¿no?, de desarrollo de tecnología, entre ellas la realidad virtual, realidad aumentada, realidad mixta, experiencias inmersivas, pero es cierto que en los últimos meses hemos derivado, ¿no?, también a la creación de videojuegos AA, ¿vale?, como estudio indie, por el tamaño del equipo. Y bueno, últimamente hemos sido desarrolladores actualmente de Meta, y de ahí también ha surgido pues la necesidad de pivotar hacia el desarrollo de videojuegos ya a nivel profesional y de unas características mucho más estándares de la industria. Y bueno, pues la idea del Campo Grande fue un poco, ¿no?, contar con un escenario que sea el epicentro de esta, la que es nuestra ciudad, ¿no?, de Valladolid. Entonces, bueno, qué mejor lugar para basar una historia de, en este caso, de terror psicológico y de miedo ambientado dentro del Campo Grande por la noche.
3: ¿Qué se puede contar en la medida de lo posible, sin evidentemente pediros que nos hagáis mucho spoiler, pero bueno, qué podemos adelantar más allá de eso? La localización, la temática un poco de terror psicológico, pero bueno, algo más que podamos contar, título por ejemplo, que creo que no sé si lo hemos dicho, pero bueno, algo más.
4: Sí, bueno, lo que podemos comentar actualmente, provisionalmente, ya que ahora mismo está todo un poco en el hilo, el nombre provisional que le hemos dado sería The Boatman, es decir, el barquero. Haciendo un poco referencia al barquero del Campo Grande, el juego va a ser un juego de terror ambientado por la noche, donde va a haber un guardia de seguridad que se queda encerrado en el Campo Grande y le van a suceder cosas a lo largo de esa noche. Va a ser un juego estilo Night on Freddy, que sea que tienes que pasar ciertas horas, y la noche del Campo Grande se irá volviendo más turbia, irán sucediendo elementos paranormales, todos los elementos van a estar documentados, es decir, que todo lo que suceda ha sucedido realmente en Valladolid. Entonces, por tanto, vamos a traer la historia que no se conoce o que se conoce muy poco, de vuelta a la vida real.
0: ¿Y dónde entra el papel de Iker? Cuéntanos o contadnos vosotros en qué momento decidisteis, pues necesitamos su ayuda y queremos que todo esto tenga también una base histórica.
1: En este caso, Hereditas, que es la empresa que conformamos junto con Álvaro Lobato, que aquí le mandamos un fraternal saludo, que no ha podido estar hoy con nosotros. Estamos trabajando junto con Apolo, somos una empresa que conformamos los cuatro, y nos dedicamos a la asesoría histórica y la creación de rigor, de investigación para cualquier proyecto en base tecnológica. En este caso, a la hora de ambientar un videojuego en el Campo Grande, queríamos que fuera algo diferente y que tuviera realmente un papel real de lo que es la historia de Valladolid. Por tanto, dar un ambiente cotidiano, urbano, de lo que había ocurrido en este escenario, desde lo que es pues el antiguo Campo de la Verdad, el primer nombramiento de esta zona urbana, a extramuros, a poder presentarlo a finalmente como se da hoy en día, ese ese Campo Grande que nace urbanísticamente en el siglo XIX gracias a Miguel Íscar. Entonces, resolver todos los puntos que pueda haber en ese miedo, centrarlo en historias reales que ocurrieron en este espacio.
0: Yo casi que me entran ganas de conocer una. O sea, quiero decir, que no nos dé mucho miedo y que sea cortita, pero saber algo de lo que pasó y que se va a ver reflejado en el videojuego o que lo habéis descartado.
1: Bueno, en este espacio ocurrieron muchísimas cosas, desde revisión de tropas, aquí estuvieron durante la Edad Media, hubieron tropas, aquí estuvo Napoleón durante la Francesada, aquí se ajusticiaron personas, tanto por la autoridad civil como por la propia Inquisición. Es un espacio bastante cambiante a lo largo de los siglos, porque este fue un lugar muy sacralizado. En esta zona hubo varios conventos, desde el primero que se funda en 1606, que es el de Padres Agustinos Recoletos, de ahí viene el nombre de esta acera, y luego en el de San José de Padres Capuchinos, va evolucionando y empieza a darse en esta zona pues la presencia de un parque decimonónico. Entonces, se ha querido ambientar también un poco en el tema de la masonería, porque durante el siglo XIX la masonería tuvo mucha fuerza en las élites políticas españolas. Entonces, el grueso principal de lo que puede ser la trama o la subtrama del videojuego va emparentada con la masonería. Todo ese secretismo y lo que puede dar el halo de misterio.
3: Omar, John, a mí ya me están entrando muchas ganas de poder jugar, imagino que también a nuestros oyentes. ¿Cuándo, dónde, qué previsiones manejáis para que podamos ya disfrutar y vivir todas estas historias dentro del Campo Grande?
2: Sí, pues mira, nuestra previsión inicial, evidentemente un videojuego no es algo que se haga en 2 meses precisamente, y más de las características que lo queremos, ¿no?, hacer. Actualmente estamos también en el proceso de reclutamiento de equipo, ya contamos con una persona en el desarrollo, vamos, ahora actualmente somos 4 personas desarrollándolo a nivel técnico, pero tenemos pensado que podemos ser unos 6 o 7, ¿vale? La idea principal es que el lanzamiento oficial, la previsión inicial es a finales del año 2027. Evidentemente queremos que haya una demo jugable bastante antes. Todo esto, bueno, lo decidirá un poco el proceso de desarrollo y que no haya ningún contratiempo. Pero bueno, sí, básicamente eso, estará principalmente desarrollado para ordenador, ¿vale? Para Steam, la plataforma será Steam. Pero bueno, nunca descartamos que si tiene un buen tirón podamos exportarlo, por así decirlo, a otro tipo de plataformas como pueda ser PlayStation, Xbox, etcétera.
0: Bueno, pues si los pequeños hace unos años jugábamos por aquí en el Campo Grande, ahora lo vamos a poder hacer en nuestras casas. Cambia un poco el escenario, cambia un poco la historia, afortunadamente, que toda esa ficción no llegue a la realidad. Así que queremos el Campo Grande tal y como lo tenemos en el día de hoy. Vamos a intentar que se mantenga así, ¿vale? Todas esas locuras ya para vuestros videojuegos y que no lleguen a la realidad. Que salga todo muy bien, que desarrolléis este trabajo, que podamos jugar con él y disfrutarlo próximamente, y bueno, pues sobre todo que se siga apostando por el talento en Valladolid, que vosotros también sigáis poniendo en valor vuestra propia ciudad y que siga siendo protagonista pues de muchos juegos. Muchísimas gracias por acompañarnos a los tres, ha sido un placer y que salga todo muy bien.
2: Muchísimas gracias.
0: Gracias.
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0: 41 minutos pasan de las 11 de la mañana. Nos vamos acercando ya a nuestra parte final de programa, pero hasta las 12. Aún tenemos asuntos que abordar desde el Campo Grande, desde la pajarera del Campo Grande, donde estamos realizando hoy nuestro programa de jueves. Y ya está con nosotros por aquí el alcalde de Valladolid, Jesús Julio Carnero. Alcalde, ¿qué tal? Muy buenos días.
1: Muy buenos días.
0: Bienvenido a este punto de la ciudad emblemático a más no poder. Yo creo que es uno de esos orgullos, ¿no?, que tenemos como vallisoletanos contar con el Campo Grande, que es tan valorado por los nuestros, pero también por los de fuera.
1: Encantado de estar aquí con ustedes. Como bien dice usted, en un lugar privilegiado, en un lugar único. Yo creo que pocas ciudades en este país pueden, bueno, pues presumir de un parque, de un jardín botánico, de un jardín urbano tan integrado en la ciudad y tan de Valladolid, tan de los vallisoletanos y vallisoletanas. Yo creo que ¿quién no ha vivido a lo largo de su vida y en todo momento historias con el Campo Grande? Cuando eres niño, cuando eres joven, cuando estás en la edad madura, incluso cuando ya eres mayor, nuestro Campo Grande es un referente para todos y cada uno de nosotros. Miles de historias personales y colectivas se han producido y se siguen produciendo aquí en Valladolid. Los abuelos y los nietos, ahora que les escuchábamos, los abuelos y los nietos. Una simbiosis que lo es mucho más todavía aún en el Campo Grande.
2: Hace unos minutos estaba junto a nosotros el concejal de Medio Ambiente, Alejandro García Pellitero. Nos ha estado hablando de diferentes cambios que también se van a llevar a cabo, no solo en el Campo Grande, que siempre está en el punto de mira, sino también nos hablaba de otro enclave, que era la Rosaleda, esas obras que también van a comenzar próximamente. Todos estos puntos verdes, parques y jardines, importante su mantenimiento y también la preocupación por el medio ambiente de forma general, ¿no?
1: Claro, importante su mantenimiento, su renovación en ambos casos, en la Rosaleda, aquí en el Campo Grande, porque de lo que estamos cuidando, ¿qué es? Estamos cuidando, por supuesto, nuestro medio ambiente, estamos cuidando nuestros pulmones verdes, pero sobre todo y ante todo estamos cuidando la biodiversidad, porque si algo tiene en este caso y en concreto el Campo Grande es eso, que es bueno, pues un elenco de especies que aquí se dan, tanto de pequeños animales, de aves, de mamíferos, de todo tipo, y además a mayores, pues una biodiversidad vegetal única, exclusiva, que tratamos de irla renovando. Vamos a incorporar 24 especies en este momento arbóreas. Bueno, en resumidas cuentas, que estamos hablando de sostenibilidad medioambiental, estamos renovando y conservando nuestros grandes parques, pero pensando siempre en esa idea de que la biodiversidad contribuye a hacer un mundo mejor.
0: Hablando de novedades, precisamente también, y del concejal Alejandro García Pellitero, le preguntábamos por algo que próximamente también va a haber de luz aquí, en el Campo Grande, sobre todo con esa información detallada en esos stands que se han ido habilitando, esos puntos donde va a haber mucha información relativa, pues imagino, a fauna, flora de este emblemático parque. ¿Qué nos puede contar al respecto? ¿Cuándo va a haber la luz ya ese proyecto?
1: Bueno, pues yo creo que en breve, si no es a la semana que viene, a la siguiente, tendremos puesto en marcha pues un elenco de pantallas y un elenco de puntos con códigos QR que nos van a ir referenciando, amén de la propia historia del Campo Grande, también de ante qué estamos, ante qué vegetación, ante qué especie arbórea, ante qué animales. Vamos a tener un encuentro en el cual nos vamos a poder comunicar directamente con el Campo Grande. Es uno de los proyectos que hemos acometido en esta acción que hemos llevado a cabo de mantenimiento, renovación de algunos aspectos importantes del mismo.
0: Vamos a hablar de algún asunto también de actualidad, que por supuesto que es importante. Y a día de hoy, si hablamos de Valladolid y de actualidad, la tercera palabra en cuestión tiene que ser Gotion. Es inevitable. Grandes noticias, ¿no?, las que ya se confirmaron en el día de ayer en Valladolid, con esa importante inversión de esta empresa china. En el apartado del ayuntamiento, ¿cuál es el trabajo que queda ahora mismo por desarrollar?
1: Bueno, una grandísima noticia para Valladolid y para los vallisoletanos. Nosotros somos ciudad de la automoción. Y la nueva automoción pasa por la electricidad y la electrificación. Y la batería, pues no deja de ser el cuore, el corazón de toda esta nueva automoción. Y que una empresa del tamaño, la categoría, la envergadura, como es la empresa china Gotion, haya apostado por Valladolid, pues, ¿qué quiere yo decir? Que nosotros somos líderes en automoción y vamos a seguir siéndolo grande gracias a este proyecto y a otros que a buen seguro estoy convencido que van a ir llegando. El trabajo del ayuntamiento, pues es un trabajo total y absoluto, lo ha sido hasta ahora. Fíjese usted que para la obtención del PERTE nosotros teníamos que comprometer unos suelos que hemos comprometido, y eso es lo que ha facilitado el que se haya podido hacer una resolución de las ayudas europeas, es decir, de las ayudas de todos nosotros, los ciudadanos europeos, poniéndolo en un proyecto como es el proyecto de Gotion. Y vamos a seguir trabajando. Yo esta mañana he tenido la oportunidad ya de comunicar públicamente que, dado que el trabajo que está por venir es un trabajo que implica a todas las administraciones, al gobierno autonómico con las declaraciones de impacto ambiental, al gobierno de España con todo lo que tiene que ver con la energía, con el agua, con todo lo que tiene que ver con las propias infraestructuras viarias, de carreteras, etcétera, y por supuesto al ayuntamiento en todos los ámbitos que tienen que ver con el urbanismo, que rápidamente constituyamos un grupo de trabajo ad hoc, en el cual lógicamente esté la propia empresa y que permita todos las cuatro grandes patas, Gobierno de España, Junta de Castilla y León, Ayuntamiento de Valladolid y Gotion, trabajar en todo lo que está por venir, en todo aquello que podamos hacerlo de manera simultánea, porque el trabajo es un trabajo importante, pero muy ilusionante, porque claro, fíjese, cumplimos 75 años de la llegada de Renault aquí a Valladolid, que transformó la manera de ser los vallisoletanos, y este es un segundo gran anuncio que, sin lugar a dudas, va a dar continuidad a esa historia, a ese reconocimiento del talento empresarial, del talento vallisoletano, que tantas y tantas veces ha puesto de manifiesto con todas las grandes empresas, Renault, Iveco, Horse, Michelin, etcétera, etcétera, etcétera.
0: Cuando se conoció la noticia, la publicación ya definitiva de esa concesión de las ayudas del PERTE, usted comentó, esperemos que a la tercera vaya la vencida, que esta sea la buena. Visto ya lo de ayer, esa presentación, las explicaciones que se dieron desde el Gobierno de España, también desde la propia empresa, ¿cree que sí esta ya es la buena?
1: Hombre, yo no es que crea, es que espero que sea que sí. Yo en este ámbito de anuncios creo que hay que ser muy serio. Hasta ahora los anuncios que se han hecho no han fracasado y yo lo único que puedo decir es que espero que ya de una manera definitiva esta sea la tercera, sea la vencida y un proyecto de esta envergadura llegue a Valladolid. Estoy convencido que llegarán también otros proyectos importantes, con mayor o menor envergadura, pero también importantes para todo lo que es el ecosistema industrial y sobre todo en todos los entornos que tienen que ver con la industria de la automoción y la industria agroalimentaria. Pero todo se irá viendo y trabajando en un futuro inmediato. Yo por ahora creo que lo que hemos tenido ayer con el anuncio de la llegada de Gotion es una buenísima noticia, en la cual todos nos tenemos que felicitar, pero sobre todo todos nos tenemos que corresponsabilizar. Esa es la clave de este proyecto, porque es un proyecto en el cual una empresa de la entidad como es Gotion apuesta por Valladolid. Fíjense que aquí, en Valladolid, hace relativamente poco, yo tuve la oportunidad de recibir al embajador de China aquí en España y recibí también al presidente de la Cámara de Comercio Industrial de China y con este último estuvimos hablando precisamente de este proyecto de Gotion. Todo ello lo que hace es que podamos seguir diciendo que vamos a seguir liderando el proyecto de la automoción en este país y ser uno de los grandes en Europa a través de lo que se hace aquí en Valladolid.
0: Desde la oposición, acaba de comparecer usted hace un ratito y a continuación lo han hecho ellos, han lanzado una petición, que sea el ayuntamiento quien lidere este proyecto.
1: Fíjese que antes de que ellos hablaron, he hablado yo y he dicho que tenemos que constituir ese grupo de trabajo. Por tanto, el liderazgo es claro, claro que lo vamos a liderar. ¿Cómo lo vamos a liderar si esto es por y para Valladolid, por y para Castilla y León, por y para España? Y aquí los vallesoletanos siempre hemos hecho mucho por y para este país y lo vamos a seguir haciendo. Ese liderazgo ya ha quedado explicitado. Lo que yo sí les pido a la oposición es que nos acompañen al equipo de gobierno también en esa posibilidad de liderar este proyecto, que sin lugar a dudas este alcalde y este equipo de gobierno va a hacerlo.
0: Aquí en este ámbito... buena parece ser colaboración entre instituciones, ¿no? Yo creo que esto beneficia a todos. Aquí no, sí que en otros aspectos no lo hay, y en este creo que sí que la va.
1: No, pero es que esto no va de buena o mala colaboración. Esto solo sale adelante si llevamos a cabo la colaboración. Y eso no tiene nada de adjetivos de buenos o malos. Esto solo sale adelante si hay colaboración y necesitamos... Fíjese, es un proyecto que necesita mucho agua, Confederación Hidrográfica. Es un proyecto que necesita mucha energía, Red Eléctrica. Es un proyecto que necesita de papeles que digan cómo tiene que ser desde un punto de vista ambiental lo que haya de acometerse y cómo en lo que haya de acometerse se lleven a cabo las correcciones ambientales importantes y necesarias. Y ahí tiene que estar, lógicamente, la Junta de Castilla y León. Es un proyecto que moviliza muchos recursos urbanísticos en una ciudad como Valladolid, arrancando con esas 70 hectáreas. Por tanto, tiene que estar el ayuntamiento de la ciudad. Es un proyecto en el cual nos tenemos que implicar todos, lo llame en buena o mala colaboración, nos tenemos que implicar todos desde la total y absoluta responsabilidad.
0: ¿Cómo fue ayer ese encuentro con Óscar Puente?
1: ¿Cuál, perdón?
0: El encuentro con Óscar Puente, ¿cómo fue en el día de ayer? Dentro de la cordialidad obvia, pero bueno, no sé si hubo alguna conversación más allá.
1: No, yo únicamente hablé, tuve la oportunidad, fíjese, lo lógico es que se nos hubiera comentado de una manera tanto a la Junta de Castilla y León como al Ayuntamiento de cuál es el alcance. Hasta ahora todo eso se ha monopolizado por parte del Gobierno de España. Yo creo que, y esta mañana sí lo decía, que eso ya debe de...

0: que ha abierto la puerta al PERTE. Por tanto, el Ayuntamiento de Valladolid lleva desde el primer momento trabajando con Gotion y lo va a seguir haciendo, que nadie lo dude.
1: Bueno, hablaba de talento local, hablaba de ese talento en general. Justo minutos antes en estas mismas sillas han estado los chicos de Apolo Studios, incluso les ha estado saludando. Sí. Apostar también por todos estos jóvenes y se hace a través de IDEVA, ¿no? Ellos están allí, igual que otras muchas empresas.
0: Así es. Nosotros, los vallisoletanos, tenemos tres pilares ya muy consolidados: la industria de la automoción, la industria agroalimentaria, el sector servicios con nuestras universidades y los servicios centrales de la Junta de Castilla y León. Y hay un cuarto que está arrancando, que es todo aquello que tiene que ver con las nuevas tecnologías, en concreto con todo aquello que tiene que ver con la imagen. Ahí hemos arrancado un trabajo importantísimo con un laboratorio de contenidos digitales que precisamente lo que trata es de que ese talento joven, ya sea arreglado o no arreglado, llegue a ese laboratorio y pueda desarrollar grandes proyectos en la industria de la imagen, en la industria del videojuego, como hemos tenido la oportunidad de escuchar hace un momento. De eso se trata. Y ese yo creo que va a ser el cuarto gran pilar que vamos a tener los vallisoletanos, que tenemos ya en ciernes y que, sin lugar a dudas, va a facilitar que podamos canalizar muchísimo de ese talento al que me estoy refiriendo, que tiene que ver con las nuevas tecnologías en este momento y en una era que todo lo invade, desde el punto de vista de la digitalización, la inteligencia artificial, etcétera, etcétera, etcétera.
1: Uh-huh. Bueno, veremos ese videojuego en el que el campo grande va a ser protagonista por parte de estos chicos de Apolo Studios. Y seguimos.
0: Que son unos chicos estupendos y unos.
1: Muy majos.
0: Y unas ideas las que tienen Apolo Studios, que yo no puedo sino, les conozco desde hace tiempo, sino seguirles apoyando. Uh-huh. Puedo seguir apoyándoles.
1: ¿Cómo
0: tenemos
1: viene
0: que apoyarles?
1: El verano en Valladolid? Culminan esa Feria y Fiestas de la Virgen de San Lorenzo, pero claro, todavía nos quedan muchas semanas previas por disfrutar. Muchas actividades, se piensa en barrios, se piensa en los más pequeños.
0: Bueno, estamos lleno de actividades desde el punto de vista de los eventos. Se presentaba algo tan importante en la época estival como todo lo que tiene que ver para nuestros jóvenes y más pequeños con Vaya Tarde y Vaya Noche. Lo presentaba hace poquito Carolina del Bosque, nuestra concejala de juventud. Y bueno, todos los acontecimientos hacen que no podamos sino dejar de hablar de una ciudad que está siempre efervescente desde el punto de vista de lo que es el contenido y la programación cultural, la programación turística. Bueno, vamos a tener, como saben, a Loquillo, a la semana que viene tenemos a Anastasia y podríamos seguir hablando y hablando y hablando y llegarnos así hasta las fiestas de la Virgen de San Lorenzo. Por tanto, yo creo que lo que hace falta es que la climatología no sea tan severa desde el punto de vista del calor, que tengamos días como es el día de hoy, que se está muy bien aquí en el Campo Grande y en cualquier otro punto de la ciudad. Hemos pasado unos días terroríficos y yo creo que todo lo que sea tener una climatología no muy severa va a facilitar el que podamos participar y estemos todos en la calle, que es de lo que se trata, que estemos comunicándonos, que estemos haciendo sociedad, haciendo Valladolid, en definitiva.
2: Y la última, muy muy rápida, nos queda un concierto de fiestas, no sé cuándo se va a anunciar, sí. Si se puede dar alguna pista.
0: Muy rápido, no podemos dar ninguna pista, porque tenemos que cerrarlo aún, y en cuanto lo cerremos, que puede ser, pues yo creo que en las próximas horas, días, lo cerraremos y lo anunciaremos, y si todo va bien, yo creo que va a ser un concierto, pues, que va a ser importante y llamativo.
2: ¿Nacional o internacional, al menos?
0: Internacional, internacional.
1: Internacional.
0: Bueno, internacional.
2: Pues con eso nos quedamos.
0: Pero en todo caso, sí que voy a decirle una cosa. Tenemos ya presentada toda la programación y tenemos cuatro actuaciones que han actuado en el último Coachella. Y eso es algo rotundo. Carolina Durante, Mestiza, Rusorsky. Y me falta uno de los cuartos que me acordaré.
1: You the Line,
0: sí, señora. Mira cómo estás puesta. Los cuatro Coachellas. Eso no lo puede decir nadie. En conciertos, en Plaza Mayor, al aire libre y de acceso libre para todo el mundo.
1: Muchísimas gracias.
0: Muchísimas gracias, buen día. Y un saludo muy fuerte a todos los oyentes de Vive Radio. Gracias.
1: Muchísimas gracias.

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1: Venga, muy rápido, contamos el mundo del deporte. Dos fichajes que ha anunciado Real Valladolid en las últimas horas. Víctor Barberá y Dani Pérez se incorporan al equipo blanquivioleta.
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1: Llegan las 12 de la mañana.
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0: Son las 12 de la mañana. 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
3: Buenos días. El Ministerio de Asuntos Exteriores, Unión Europea y Cooperación ha elevado a 27, uno más que en la última actualización de cifras, los españoles fallecidos por los terremotos en Venezuela. Asimismo, el dato de compatriotas desaparecidos se reduce de 150 a 137, pero se mantiene en 11 los que se encuentran bajo los escombros. Las autoridades de Venezuela han elevado a cerca de 2.300 los muertos y más de 11.000 los heridos por los seísmos mencionados. El paro registrado en las oficinas de los servicios públicos de empleo bajó en 28.739 personas en junio en relación con el mes anterior, debido sobre todo al sector servicios, que concentró buena parte del descenso del desempleo por la llegada de la temporada estival en el turismo y la hostelería, según los datos publicados por el Ministerio de Trabajo y Economía Social. Tras la caída de junio, el número total de desempleados se situó en 2.291.982 personas. La Seguridad Social rompió en junio también la barrera de los 22,4 millones de ocupados, tras ganar una media de 128.533 cotizantes respecto al mes anterior. La directora general de la Agencia Tributaria, Soledad Fernández, dejará su cargo próximamente tras haber solicitado hace meses su relevo al frente del organismo, según ha avanzado el diario ABC y han confirmado a Europa Press fuentes de Hacienda. El departamento de Arcadi España ha trasladado que la directora de la agencia, tras realizar un gran trabajo durante 4 años al frente del organismo, pide el relevo. En clave internacional, una nueva oleada de ataques con misiles y drones del ejército ruso ha interrumpido esta pasada noche en la capital de Ucrania, en Kiev, donde hasta el momento se han registrado al menos 9 personas fallecidas y 34 heridas, incluido un menor, así como múltiples incendios y edificios destruidos. Y el presidente de Estados Unidos, Donald Trump, ha dicho que Cuba se está acercando a la órbita de Estados Unidos casi un mes después de que el Departamento del Tesoro estadounidense impusiera una nueva ronda de sanciones contra la cúpula política de la isla. Es todo, continúan escuchando Vive Radio. Buenos días.

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0: Son las 2 de la tarde.
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3: ¿Qué tal? Saludos, buenas tardes. Es jueves 2 de junio, una jornada con cielos despejados y vientos flojos. Temperaturas mínimas en descenso, con máximas que alcanzarán los 32 grados. Hasta ahora tenemos 26 en el centro de la capital. El alcalde Jesús Julio Carnero ha reclamado la creación inmediata.

0: Inmediata de un grupo de trabajo entre el Gobierno de España, la Junta de Castilla y León, el Ayuntamiento y Gotion para coordinar y agilizar todos los trámites necesarios para la implantación de la futura fábrica de baterías en la ciudad. Daniel González.
1: Un día después de la presentación del proyecto por parte de la compañía china, el regidor ha defendido la colaboración entre todas las administraciones y ha confiado en que la aprobación provisional de la modificación del Plan General de Ordenación Urbana, imprescindible para desarrollar la factoría en el entorno de la vereda de Palomares, pueda salir adelante en el pleno de finales de julio, una vez lleguen el informe de la Dirección General de Carreteras y la Declaración Ambiental Estratégica de la Junta.
2: Hasta ahora, como saben, ha habido una interlocución monopolizada por parte del Gobierno de España. Eso ahora ya no puede ser. Se ha presentado, se ha hecho ya el anuncio correspondiente. Ayer, como todos ustedes saben, se hablaba de el símil del pescado, de que alguien había conseguido pescar y que ahora ese pez lo teníamos que cocinar. La cocina de ese pez, esos ingredientes, se llama colaboración institucional entre todas las administraciones públicas.
1: Carnero, que ha evitado dar plazos para el comienzo de la construcción de la fábrica, ha recordado que el ayuntamiento mantiene contactos con Gotion desde octubre del año pasado y ha repasado los principales avances, como la emisión del certificado de compatibilidad urbanística que permitió a la empresa acceder a las ayudas del PERTE. Además, ha insistido en que aún quedan por completar la tramitación ambiental, el proyecto técnico y la definición de las infraestructuras y suministros energéticos y de agua que requerirá la planta, cuestiones que señala deberán abordarse en el grupo de trabajo que reclama constituir cuanto antes.
2: La creación de ese grupo de trabajo es fundamental, necesario. Yo no veo otra posibilidad por parte de la competencia que le corresponde a cada administración. Si hay titularidad por parte del Estado, si hay titularidad por parte autonómica o en el caso de que haya una titularidad municipal. Lo que sí que es cierto que es que un proyecto de esta magnitud necesita de unas infraestructuras y ese soporte se lo tenemos que dar precisamente el conjunto de las administraciones públicas.
1: Y desde la oposición, PSOE y Valladolid toma la palabra, han reiterado su apoyo al proyecto y se han mostrado dispuestos a facilitar su tramitación, aunque han exigido al alcalde que lidere ese grupo de trabajo.
0: Las contrataciones vinculadas al inicio de la campaña de verano han impulsado el descenso del paro en Valladolid durante el mes de junio, aunque la provincia ha registrado la menor caída de Castilla y León. Alberto Sánchez.
3: El número de desempleados ha reducido en 224 personas respecto a mayo y se situó en 20.489, lo que supone además 445 parados menos que hace un año. El sector servicios ha sido el principal responsable de esta mejoría, con 392 desempleados menos gracias al aumento de la actividad en ámbitos como la hostelería y las terrazas de verano. También ha descendido el paro en la industria y la agricultura, mientras que la construcción sumó 29 desempleados. Durante junio se firmaron 15.424 contratos de trabajo en la provincia, un 34% más que en mayo y casi un 3% más que en el mismo mes de 2025. Cerca de un tercio de ellos fueron indefinidos. Además, la afiliación a la Seguridad Social ha aumentado hasta los 238.958 cotizantes, un 0,38% más que el mes anterior y un 1,5% por encima de la cifra de hace un año. Unos datos que ha valorado el secretario de UGT en Valladolid, Jesús Vara.
4: La contratación en Valladolid durante junio acompaña ligeramente la mejora del paro. El empleo que se genera es mayoritariamente estacional, concentrado en servicios y con un peso relevante de la temporalidad y del fijo discontinuo. En la afiliación femenina y juvenil persisten brechas de acceso y estabilidad que requieren una atención.
0: Y Valladolid es la provincia de Castilla y León con mayor número de solicitudes para acogerse al proceso extraordinario de regularización de personas migrantes, con 8.337 peticiones de un total de casi 40.000 registradas en toda la comunidad, según el Ministerio de Inclusión, Seguridad Social y Migraciones. Hasta aquí la información local y provincial. Llega ahora el resto de información de la mano de Lucía Roales.

0: El paro registrado en las oficinas de los servicios públicos de empleo bajó en 2.895 personas en junio en Castilla y León en relación al mes anterior, un 2,98% y más del doble que en España, hasta los 94.260 desempleados, según los datos publicados por el Ministerio de Trabajo y Economía Social. Castilla y León ha anotado en concreto el tercer mayor descenso del paro en cifras absolutas y el segundo en datos relativos. Se acumula además 4 meses consecutivos de descenso del desempleo. Escuchamos a Jesús Blanco, responsable del ECIL.
1: Conocidos hoy datos históricos en cuanto al número de demandantes inscritos, 94.260 personas desempleadas, datos históricos del número de afiliados a la Seguridad Social, 1.016.000 personas inscritas como afiliadas. Los datos interanuales de evolución, de incremento de paro, de demandantes que salen de las listas y de afiliación, esto supone una imagen muy sólida del mercado laboral.
0: Continúan activos 4 incendios en Castilla y León, 2 en León, 1 en Valladolid y 1 en Palencia. Y por otro lado, son 4 los que permanecen estabilizados, todos ellos en la provincia de León. El secretario general del PSOE autonómico, Carlos Martínez, ha vuelto a pedir hoy explicaciones al presidente de la Junta, Alfonso Fernández Mañueco, por la gestión de los incendios forestales, porque después del trágico verano pasado, dice, no se ha aprendido nada.
1: Conocidos hoy datos históricos en cuanto...
2: Estamos hablando de que estaríamos en un grado de operatividad de en torno al 55-60%, todo lo más. Y volvemos a estar permanentemente mirando al Miteco, permanentemente mirando al Gobierno de España como auxilio permanente cada vez que un incendio se activa, ¿no? Lo vimos ayer en Soria, lo hemos visto estos pasados días en León, y es la dinámica habitual de quien no ha hecho los deberes, la dinámica habitual de quien no tiene los medios suficientes por la dejadez de los de siempre, ¿no? Porque hoy hemos vuelto a decir, ¿no? Y es un mantra que tendremos que estar repitiendo permanentemente, ¿no?
0: En clave nacional, el paro registrado en las oficinas de los servicios públicos de empleo bajó en 28.739 personas en el mes de junio en relación con el mes anterior. Escuchamos a Elma Saiz, ministra de Inclusión, Seguridad Social y Migraciones, y Yolanda Díaz, ministra de Trabajo.
3: El mercado laboral español cierra un semestre histórico, con 621.925 afiliados más a la Seguridad Social. Llevamos 65 meses consecutivos de crecimiento, hasta consolidar 22,2 millones de afiliados. Rompemos barreras históricas en casi todos los registros.
4: La realidad es que por mucho que les pese a quienes se han opuesto sistemáticamente a todas las reformas, la reforma laboral, las subidas de salario mínimo o prácticamente todas las políticas de este ministerio, la verdad es que han transformado la realidad del trabajo y de las empresas en nuestro país.
0: El proceso de regularización extraordinaria de migrantes ha sumado 159.097 nuevos afiliados a la Seguridad Social a 30 de junio, tal y como ha anunciado hoy el Ministerio de Inclusión, Seguridad Social y Migraciones. En clave internacional, el presidente de Cuba, Miguel Díaz-Canel, ha asegurado que Cuba se prepara para una agresión de Estados Unidos, de tal modo que no haya sorpresa ni haya derrota. Dicen, insistiendo en que Cuba es un país de paz que no le tiene miedo a una guerra con Washington. El viceministro de Exteriores de Irán ha remarcado que el estratégico estrecho de Hormuz está bajo mando iraní y no del ejército estadounidense, al tiempo que ha considerado que la seguridad en Oriente Próximo se garantiza con la retirada de Estados Unidos de la región. Defienden así que una reunión militar en Bahrein no puede establecer el orden jurídico ni la seguridad en el Golfo Pérsico. También consideran que la seguridad regional se garantiza poniendo fin a la intervención y con la retirada, como decimos, de Estados Unidos de la región. Es todo, continúan escuchando Vive Radio. Buenas tardes.

0: Hola, ¿qué tal? Muy buenas tardes. Bienvenidos, bienvenidas a Vive Castilla y León cuando son las 2 y 10 de este jueves 2 de julio. Vamos en directo hasta las 3 en punto en esta sintonía, en la sintonía de Vive Castilla y León. Durante los próximos minutos les vamos a contar la información más importante de nuestra comunidad. 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Al control técnico, hoy me acompaña Ángel de Jesús. Noticias de este jueves 2 de julio. El paro registrado en las oficinas de los servicios públicos de empleo bajó en 2.895 personas en junio en Castilla y León en relación al mes anterior, un 2,98% de bajada. Es más del doble que en España, que se sitúan en los 94.260 desempleados, según los datos publicados por el Ministerio de Trabajo y Economía Social. Castilla y León ha anotado en concreto el tercer mayor descenso del paro en cifras absolutas y el segundo en datos relativos y acumula además 4 meses consecutivos de descensos. Además, este número total de desempleados es la cifra más baja en un mes de junio desde que hay registros. El paro bajó en las 9 provincias lideradas por Soria con un descenso del 7,37%, seguida de Zamora con un 5,71%, Ávila un 4,4%, Segovia un 4,34%, Palencia un 3,34% y Salamanca un 3,25%. La contratación aumentó un 34,5% en Castilla y León en el mes de junio, cuando se firmaron 71.904 contratos, 18.445 más en comparación con el mes anterior, cuando en España crecieron un 24,6%. En junio se registraron 71.904 contratos en Castilla y León, como decimos, de todos ellos fueron indefinidos 24.094. Y el número medio de afiliados a la Seguridad Social en junio de 2026 en Castilla y León volvió a superar la barrera del medio millón y llegó al 1.016.019, un 1,73% más que en el mismo mes del año anterior, lo que supone una variación de 17.279 afiliados más. Vamos ahora con las reacciones. El presidente de la Junta de Castilla y León, Alfonso Fernández Mañueco, ha destacado el hito histórico que ha supuesto el paro registrado en el mes de junio, que ha cerrado, ha dicho, con menos paro que nunca y con más personas trabajando. Castilla y León alcanza un hito histórico, ha señalado el presidente de la Junta a través de un mensaje en la red social X, en el cual destacaba que Castilla y León, como decimos, sigue avanzando. El gerente del Servicio Público de Empleo de Castilla y León, del ECIL, Jesús Blanco, ha destacado la solidez del mercado laboral en la comunidad, así como lo reflejan los datos que apuntan, ha dicho, a un mínimo histórico de paro registrado. Jesús Blanco.
1: Conocidos hoy datos históricos en cuanto al número de demandantes inscritos, 94.260 personas desempleadas, datos históricos del número de afiliados a la Seguridad Social, 1.016.000 personas inscritas como afiliadas. Los datos interanuales de evolución, de incremento de paro, de demandantes que salen de las listas y de afiliación, esto supone una imagen muy sólida del mercado laboral. También en cuanto a niveles sectoriales, esto es la evolución del paro femenino, un 70% se corresponde a este paro femenino que sale de las listas del desempleo. Esto es fruto del esfuerzo de trabajadores, autónomos y empresas que apuestan y apoyan el crecimiento, la actividad y la inversión en nuestra comunidad. Y lo más importante es que detrás de estas cifras hay una persona que ha conseguido una oportunidad laboral para trabajar y una empresa que ha crecido gracias a ellas. No obstante, pese a ser datos históricos, no hemos de caer en la complacencia, aunque quedan personas que quieren trabajar y empresas que están buscando trabajadores para crecer.
0: Comisiones Obreras Castilla y León ha puesto en valor los buenos datos de empleo en junio, que vuelven, dicen, a confirmar el buen comportamiento del mercado laboral y la solidez de la economía. El sindicato también ha incidido en el aumento de las personas que buscan su primer empleo, en torno a un 7%, así como el incremento del peso de las personas extranjeras sobre el total del desempleo, que pasa del 11,6% en mayo al 12,2% en junio, un comportamiento que el sindicato vincula al efecto de los procesos de regularización. Javier Moreno es secretario de Empleo y Migraciones de Comisiones Obreras Castilla y León.
2: Y lo que exigimos desde Comisiones Obreras es que este buen devenir de la economía se tiene que ver reflejada en el aumento de los salarios. La negociación colectiva nos tiene que llevar a un aumento generalizado de los salarios. Hay que desterrar esa idea que tiene la patronal de que hay que ligar los salarios a la productividad, y desde Comisiones Obreras decimos que la fórmula tiene que ser precisamente la contraria. Hay que subir los salarios, las personas trabajadoras tenemos que ganar poder adquisitivo, eso supone tener una mayor capacidad de compra, por lo tanto demandar más bienes y servicios de las empresas, que a su vez aumentará la productividad. Por lo tanto, es importante a través de la negociación colectiva tener la capacidad de subir los salarios, todos los salarios, no solo una parte de los salarios, sino que tiene que ser una subida generalizada y de manera importante.
0: Desde UGT valoran de forma positiva estos datos, pero inciden en alguna de sus peticiones en esta materia. Alberto Miguel, vicesecretario general de Política Sindical y Salud Laboral en UGT Castilla y León.
3: Necesitamos también que a través del diálogo social se negocie con el nuevo gobierno urgentemente el refuerzo de las políticas activas de empleo a través del Plan de Empleo 26, porque tenemos tres retos importantes: el paro de larga duración, que afecta a uno de cada tres desempleados, las dificultades que todavía tiene la juventud para acceder a un empleo estable y unas desigualdades que siguen afectando especialmente a las mujeres. Como decimos, es una buena noticia, pero no basta. Desde UGT Castilla y León recordamos que detrás de cada dato hay una persona, hay una familia, por lo que no nos conformamos con que baje el desempleo. El verdadero reto es que se cree empleo estable, con salarios dignos en Castilla y León que permitan acceder a una vivienda. A una vivienda en un Castilla y León que ya es una zona tensionada, que se cumpla con la seguridad laboral en los centros de trabajo y que sea un empleo con derechos. Ese será el compromiso de UGT Castilla y León.
0: El secretario autonómico del PSOE, Carlos Martínez, ha precisado que los datos son especialmente positivos, ya que esas cifras récord se han registrado, ha dicho, en un mes en el que algunos sectores cesan en su actividad, como la enseñanza, lo que ha sido contrarrestado con otros aspectos.
4: Sí, lo que concierne a Castilla y León, es verdad que no, que también hemos incrementado de una forma importante el número de cotizantes y el número de desempleados. Lo que tenemos que intentar ver es si estamos aprovechando esto para generar una transformación real, ¿no?, de la economía de nuestra comunidad autónoma. Bajo mi punto de vista, estamos perdiendo oportunidades en lo que es una transformación real de la economía de nuestra comunidad autónoma, ¿no? Ayer tuvimos la oportunidad de tener la presentación de una de las industrias, de una de las empresas seguramente más importantes de la historia de nuestra comunidad autónoma, aquí en Valladolid. Logro, ¿no?, de muchos años de gestión del gobierno de España, del propio PSOE de Valladolid, del propio Óscar Puente cuando estaba al frente de la alcaldía de la ciudad.
0: Hablaba Carlos Martínez de la noticia que conocíamos ayer sobre la factoría de Gotion, que se va a instalar en los próximos meses en Valladolid. Vamos a hablar de más asuntos. El proceso de regularización extraordinaria de migrantes, puesto en marcha por el Ministerio de Inclusión, Seguridad Social y Migraciones el pasado 16 de abril y finalizado el 30 de junio, ha concluido en Castilla y León con 39.981 demandas. Del total de solicitudes recibidas en la comunidad, Valladolid y Burgos son las provincias con mayores cifras, con 8.337 y 7.774 respectivamente. Nicanor Sen, delegado del Gobierno en Castilla y León.
5: Incidir sobre todo en cuál es la situación de estas personas. Estamos hablando que son personas de otros países que viven en nuestro país desde hace tiempo, que en muchos casos se encuentran trabajando en economías sumergidas. Y esa es una situación que en ningún país avanzado, en ningún país democrático, se puede tolerar. estas personas que además, y esta regularización extraordinaria que además ha contado con un consenso prácticamente total por parte de la sociedad. Estamos hablando no solamente de esta iniciativa legislativa popular, que además fue una de las que en su momento lo impulsaron, sino que cuenta con el consenso de los sectores empresariales, de los sindicatos, de la sociedad en general, incluso hasta de la propia Iglesia Católica.
0: Hablamos ahora del Consejo de Gobierno de Castilla y León. En materia política ha continuado el Consejo con los nombramientos de la estructura autonómica del Ejecutivo de la Comunidad y ha autorizado un incremento de los fondos del paquete de ayudas que aprobó el pasado 1 de abril contra los efectos de la guerra de Irán, que ya asciende a casi 350 millones de euros. David Alonso, buenas tardes.
6: Muy buenas tardes, Lucía. Así es, la Junta de Castilla y León eleva en otros 59 millones su plan de ayudas para paliar los efectos de esa guerra desatada en Oriente Medio. De esta forma, el importe de este paquete, aprobado, recordemos, el pasado 1 de abril, alcanza ahora los 345,8 millones de euros. Una de las principales causas de este incremento es esa ampliación hasta finales de septiembre de las ayudas a los carburantes, lo que supondrá un coste para las arcas de la comunidad de otros 47 millones, además de otros 14 que se van a destinar al incremento, por ejemplo, del coste de la energía en los edificios de la Junta o del combustible que se utiliza para el bustil.
7: Esta ampliación de las rebajas fiscales se hace hasta el 30 de septiembre y, por tanto, para estos tres meses se calcula este incremento en la dotación económica, que es de aproximadamente unos 47 millones de euros. Para que ustedes vean cómo quedan el conjunto de las medidas fiscales en los dos reales decretos aprobados. Estos dos reales decretos benefician a los ciudadanos de Castilla y León hasta el 30 de septiembre por un importe acumulado de 263 millones de euros, de los cuales la Junta de Castilla y León aporta 164,5 millones y el Gobierno de España 98,5 millones.
6: El Consejo de Gobierno también ha servido para que la nueva Junta siga avanzando en su estructura interna con el nombramiento de hasta 31 directores generales y algún viceconsejero, entre ellos tres procuradores de Vox, como son Fátima Pinacho, Jesús Jiménez e Ignacio Sicilia, y mantienen en el cargo a los 9 delegados territoriales y a otros 26 dirigentes. Destacar que estos dos nombramientos de Vox harán que Mariano Beganzones, el polémico consejero de Industria de Vox en la pasada legislatura, vuelva a la política autonómica, ya que va a entrar en las Cortes como número 5 por Valladolid, toda vez que tanto Fátima Pinacho como Jesús Jiménez Miguel van a tener que renunciar como procuradores y al correr la lista pues supondrá la vuelta de Beganzones al Parlamento. Por otra parte, destacar también otros nombramientos como el de Mar Sancho, ahora nueva viceconsejera de Dinamización Industrial y Laboral.
7: Que teníamos establecidos y los vamos haciendo con mucha normalidad y celeridad. Recordarán ustedes que el procedimiento ha sido la elección del presidente de la Junta de Castilla y León por parte de las Cortes de Castilla y León en la sesión de investidura, la toma de posesión del presidente, el nombramiento del gobierno y toma de posesión de los consejeros, nombramiento de los secretarios generales, nombramiento de los viceconsejeros y comenzamos ahora con los directores generales.
6: Otros asuntos aprobados rápidamente los repasamos, Lucía. La Junta destina 7,1 millones a reforzar el operativo Infocal de prevención e extinción de incendios, 2 millones de euros para suministros en hospitales de Valladolid, Palencia y Salamanca, 755.000 euros para mejorar la seguridad en la intranet de la Gerencia Regional de Salud, 460.000 euros para el mantenimiento de la central de esterilización en el Complejo Asistencial de Salamanca y 5.000 procedimientos más que se van a generar de resonancia magnética y ecografía en la Hospital de Palencia.
0: Estos han sido los principales acuerdos aprobados en el Consejo de Gobierno, en el que también se le ha preguntado al portavoz de la Junta por esos datos de la regularización de migrantes conocidos esta mañana, ¿verdad, David?
6: Así es, y justo mientras se celebraba la rueda de prensa se ha conocido esa cifra de casi 40.000 solicitantes de regularización de migrantes registradas en la comunidad. En este sentido, Fernández Carriedo se ha limitado a señalar que se trata de una cifra importante y que refleja que el gobierno de España no tenía bien calibrado el impacto de esta medida. Ha defendido además una inmigración ordenada que venga a integrarse y a pagar impuestos, ha dicho. Por último, ha confirmado que la Junta ya ha presentado en tiempo y forma su recurso ante esta normativa.
7: Es una cifra ciertamente importante como número. Nuestra posición siempre ha sido la misma. Queremos una inmigración ordenada, una inmigración que cumpla las condiciones de personas que vengan a integrarse, que vengan a trabajar, que vengan a contribuir, que vengan con su esfuerzo a pagar impuestos, a pagar cotizaciones sociales, a hacer más grande nuestra comunidad y también a integrarse social y culturalmente. Hubiera sido el mejor procedimiento este, una integración pensando siempre en algo ordenado y, por tanto, que no favoreciera a las mafias ilegales que se benefician de la trata de personas, que se puede interpretar que este procedimiento pues contribuye a este hecho en función de estas circunstancias. No sabemos cuáles de estas personas van a cumplir todas las condiciones, pero refleja claramente que el Gobierno no tenía muy bien analizado este asunto. El dato que manejaba inicialmente no se correspondía con lo que hoy conocemos. Ha habido muchas colas, papeles que no se han podido obtener en el tiempo, documentación que se demandaba y no tenía nada que ver con lo que se estaba pidiendo en relación con la justificación de los hechos. En fin, yo creo que las cosas se podían haber hecho de otra forma y hemos insistido en que hubiera sido así de forma mucho más adecuada, también en interés de las propias personas inmigrantes.
6: Y por último, y sobre la ausencia ayer del vicepresidente primero y consejero de desregulación, Carlos Pollán, en esa sectorial de infancia, Fernández Carriedo ha señalado que esta es coherente con la posición que viene manteniendo la Junta contra el reparto de menores migrantes, que recordó el Ejecutivo Autonómico tiene recurrido y que ya el pasado año también se ausentó de esta cita por lo que considera una imposición del Gobierno central. Además, ha vuelto a denunciar una capacidad de acogida sobrepasada en la comunidad que auguró que no puede multiplicar por 5 horas sus plazas como le exige el Gobierno.
7: Nuestra posición en relación con la asignación por parte del Gobierno de menores inmigrantes no acompañados sigue siendo la misma. Es que esto tiene que hacerse entre todos, desde el diálogo, desde el acuerdo y además huyendo de la imposición y huyendo de que esto se acuerde únicamente con algún partido político de carácter separatista y luego se quiera imponer al resto de las comunidades autónomas. Es lo que se ha hecho ahora. Lo hemos dicho en su momento. De hecho, llegamos a presentar un recurso, como recordarán ustedes, en relación con la asignación de estos menores inmigrantes y la ley que se había aprobado al efecto, por ser una ley claramente injusta, una ley muy alejada de los medios reales que tienen las comunidades autónomas y que se había pactado solo con algún partido separatista y ni siquiera con la comunidad autónoma en su conjunto. Castilla y León, saben ustedes que tenemos asumidos un número de menores inmigrantes que ya supera el número de recursos que tenemos disponibles.
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0: Seguimos en Vive Castilla y León. Hablamos ahora de una noticia que hemos conocido recientemente. Dos médicos residentes de Cataluña y un anestesista residente de Canarias se han quitado la vida en 2026. El primer caso sucedió en febrero, el segundo en abril y el tercero en junio. Y como decimos, eran médicos interno residentes, eran médicos interinos residentes, MIR, que cumplían con todos los requisitos de uno de los perfiles más exigentes de la formación profesional en España. Pasan una criba muy alta de selectividad, luego cursan una carrera donde la vocación es muy importante y entonces llegan a esta etapa, a la etapa MIR. Precisamente por esto, desde la Asociación MIR España han propuesto un plan de prevención laboral que cuenta con 7 reivindicaciones urgentes para abordar este problema. Vamos a hablar durante los próximos minutos con la representante de la Asociación MIR España en Castilla y León. Ella es la doctora Carmen Calero. Carmen, ¿qué tal? Muy buenas tardes.
11: Hola, buenas tardes. ¿Qué tal?
0: Carmen, hemos conocido esta noticia de que tres médicos residentes se han suicidado en apenas unos meses. No sé cómo ha impactado estos casos entre los MIR de toda España, porque me imagino que habrá sido una noticia llamativa.
11: Sí, bueno, la verdad es que entre todos los MIR hemos estado un poco conmocionados con la noticia, sobre todo por la parte que se ve muy, digamos, orientado hacia ciertas especialidades que son, que se orientan un poco más a la parte quirúrgica y que son un poco más, digamos, demandantes en relación a alguna otra. Sí que nos ha llamado mucho la atención. Hemos visto un poco que, pues, han sido un poco muy seguidos, digamos, y bueno, la verdad es que nos llama mucho la atención esta parte donde al final el ministerio tampoco se ha pronunciado con tanto detalle respecto a esto.
0: ¿Creéis, Carmen, que esto refleja un problema estructural que puede venirse arrastrando desde hace tiempo?
11: Bueno, como sabemos los MIR, somos un colectivo que es bastante, digamos, sensible, pero el hecho, pues, de ser MIR no significa que es una causa de suicidio como tal. Lo que sí puede implicar una, digamos, una mayor exposición a un factor de riesgo por la presión, la carga asistencial, la presión a la hora de trabajar, la falta de sueño, el sentirnos un poco vulnerables en algunos aspectos o en alguna área donde nosotros trabajamos que no nos sentimos tan acompañados. Sí que es cierto que en algunas rotaciones, digamos, sí hay mucho acompañamiento por parte de los tutores y bueno, en general, por lo menos en Castilla y León, ahí es un tema que está bastante alineado con la parte de salud laboral. Y bueno, el abordaje creemos al final que no únicamente depende de un problema de salud mental individual, sino también como un riesgo psicosocial laboral en todo el entorno de un MIR.
0: Carmen, no sé si, bueno, a raíz de que se produjese este tercer caso del que estamos hablando, la Asociación MIR de España publicó ese plan de prevención laboral, publicó 7 reivindicaciones urgentes. Cuéntanos un poco en qué consisten.
11: Bueno, en general tenemos este plan, que es solamente una propuesta que tenemos al ministerio, donde se pretende, pues, primero hacer ciertas reformas en la parte de los planes formativos de cada una de las especialidades y además dar mayor seguimiento, auditoría a ciertas áreas donde nosotros vemos que hay bastante debilidad en la formación como tal. Y bueno, como sabemos, no se dispone, pues, actualmente de un plan específico de prevención laboral ante el suicidio concretamente para los MIR en toda España, pero proponemos, pues, a raíz de las auditorías ver los puntos débiles y así mejorar las condiciones laborales, empezando principalmente por la parte del salario y además también de los horarios laborales.
0: Estas recomendaciones, estas 7 reivindicaciones, como nos dices, se dirigen al Ministerio, ¿no?, de Sanidad. Te quería preguntar, porque claro, la relación ahora mismo del colectivo médico con el Ministerio de Sanidad es un poco complicada, ¿no?, viendo todo lo que está sucediendo con el Estatuto Marco, las huelgas que se han venido prolongando. ¿Creéis que esperáis que el Ministerio tenga en cuenta estas reivindicaciones, este plan?
11: Bueno, las propuestas son directamente con el ministerio porque son quienes al final nosotros como trabajadores en formación, digámoslo así, son ellos quienes al final nos rigen a nosotros. Entonces las propuestas siempre van dirigidas al Ministerio de Sanidad esperando una contestación que no siempre la tenemos, pero siempre estamos ahí al pie del cañón, digamos, proponiendo mejoras para los MIR de toda España en relación a las condiciones laborales que entre nosotros mismos, pues, nos comentamos.
0: Y Carmen, ¿tú crees que la población es consciente de lo que supone trabajar como MIR?
11: Bueno, en general la población no está 100% consciente de que muchas veces en las madrugadas, por ejemplo, puede haber solamente un MIR, ya sea de primer año o de quinto año, sí. Atendiéndolo en cierta área. Pero en general, por ejemplo, en redes sociales se ven muchos comentarios donde al final la realidad es otra. Entonces sentimos nosotros que al final la población no está 100% consciente de los riesgos que implica muchas veces la atención continuada de un MIR que probablemente no ha dormido. No lo digo en conocimiento porque es muy seguramente la mayoría tiene los conocimientos, pero no es lo mismo como tener a una supervisión de alguien con mayor experiencia a ciertas horas de la noche o en cualquier momento del día donde estamos atendiendo pacientes que pueden ser de baja complejidad o que no tengan una patología tan compleja como un paciente que pueda tener una patología mayor.
0: No sé cuál es tu especialidad, Carmen, pero nos mencionabas antes que hay algunas donde estos MIR se someten a una presión más elevada, ¿no? Como por ejemplo las que suponen trabajar en quirófano. Cuéntanos un poco por qué pasa esto.
11: Bueno, mi especialidad es medicina del trabajo. Nosotros somos un área más clínica, pero hablando con mis compañeros de otras especialidades, por ejemplo, las quirúrgicas, que era lo que te comentaba,
0: sí.
11: Hay en algunos hospitales donde hay ciertas cirugías o ciertas cosas que se ven que no se ven dentro del horario laboral habitual. Entonces, hay algunos residentes que se pueden quedar posterior a una guardia solamente para ver un caso a ciertas horas de la tarde
0: vale.
11: O a ciertas horas de la mañana. Entonces, claro, si está saliente de guardia y quiere, porque desea aprender, obviamente pues tiene que hacer sacrificios de quedarse
0: claro.
11: Hasta un horario que no debería de ser compatible.
0: Uh-huh. ¿Y dirías, Carmen, que durante la carrera os preparan o os conciencian lo suficiente de la presión bajo la que vais a tener que trabajar?
11: Creo que no estamos 100% preparados para la presión. No todos los hospitales trabajan igual. Sí que puedo decir que al menos en Castilla y León, los hospitales en general pues sí tienen un cierto grado de supervisión.
0: Uh-huh.
11: Pero no 100%. Y la presión asistencial igual depende de cada servicio, porque como te comentaba, no todos los servicios atienden igual.
0: Claro.
11: Y entonces, claro, no estás 100% preparado, porque al final cuando vas conociendo los hospitales o cuando hacemos en la elección de la especialidad, no se cuenta 100% la realidad de lo que vas a ver en el día a día o de la presión que vas a tener en el día a día.
0: Uh-huh. ¿Crees que se trabaja lo suficiente en cuidar la salud mental de los MIR?
11: Bueno, precisamente de eso es lo que se trata. Bueno, mi especialidad por lo menos es la sí. Que al final estamos abordando los riesgos psicosociales de los MIR y
0: fantástico.
11: Como tal pues también abordamos la parte de la salud mental. Pero como te comentaba previamente, bueno, en Castilla y León no disponemos pues así en general ya como un plan específico, pero sí enmarcamos a todos los trabajadores en estrategias de prevención de conducta suicida y también en estrategias de salud mental que están ahora activas. Hace 2 años se activó este protocolo, digamos, que va dirigido a incluir a todos los profesionales y la formación específica de un MIR. Sin embargo, pues obviamente este tema no solamente se debe de abordar desde la prevención de riesgos laborales,
0: claro.
11: Sino también como un contexto en general, al ser nosotros un colectivo especialmente vulnerable por todo lo que te comentaba de la elevada carga asistencial, las guardias prolongadas, la parte de la responsabilidad también que tenemos según el año de especialidad, pues obviamente la responsabilidad va aumentando.
0: Claro.
11: Y claro, en muchas ocasiones se nos dificulta, pues a veces entre nosotros mismos se nos dificulta comentar el malestar que tenemos. Entonces, Nosotros desde Prevención de Riesgo, en mi especialidad, lo que hacemos es promover que los MIRES se sientan, digamos, con más confianza de poder comentar ese malestar y de poder sentirse más libre de poder decir, mira, no estoy bien, me siento, o sea, no me siento acompañado, claro, me siento solo, y para que así pues poderles ayudar de una mejor manera o tener un acompañamiento un poco más estricto.
0: Pues nada más, doctora Carmen Calero, médico residente y representante de la Asociación MIR España en Castilla y León. Muchísimas gracias por habernos atendido.
11: Gracias.
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0: Hablamos ahora de cultura porque la tercera edición de la Feria Literaria Editantes arranca hoy y va a durar hasta el domingo 5 de julio. Se va a realizar en la Plaza Mayor de Segovia con la participación de 17 editoriales y una charla en directo con la escritora Marta Sanz, y cuya inauguración, la de esta feria, va a correr a cargo de Tomás Conde, que va a dar el pregón de inauguración. Él es el presidente de la Asociación Cultural Sinodal de Aguilafuente. En la Feria de Editores de Castilla y León Editantes inició su andadura en Burgos en 2024 y se trasladó a Segovia para su segunda edición el pasado año. Una feria que reúne a editoriales, librerías, bibliotecas, escritores y lectores en torno a los libros y a la creación literaria. Vamos a hablar durante los próximos minutos de este asunto con Andrés Abajo. Él es el director de la Fundación del Instituto Castellano y Leonés de la Lengua. Andrés, ¿qué tal? Muy buenas tardes.
12: Hola, buenas tardes, Lucía, y buenas tardes a todos los oyentes.
0: Hablamos de esta feria de editores, tercera edición. Cuéntanos, Andrés, ¿qué importancia tiene esta feria?
12: Pues efectivamente es la tercera ya edición de editantes, lo que habla ya de una consolidación de esta feria. Y para nosotros, pues editantes es mucho más que una feria del libro. Es una forma de mostrar la riqueza, la diversidad y la calidad del tejido editorial de Castilla y León. Nuestros sellos independientes representan al final una forma de entender la cultura basada en la cercanía, en el cuidado de las ediciones, la apuesta por nuevos autores y la defensa de un catálogo que constituye un auténtico patrimonio colectivo y hay que darlo a conocer.
0: Uh-huh. Andrés, vamos a hacer una especificación para algún oyente que pueda estar despistado. ¿Qué diferencia hay entre esta feria de editores, entre esta feria de editantes y una feria del libro al uso?
12: Uh-huh. Pues básicamente la diferencia es que el protagonismo de esta feria la tienen los editores independientes de Castilla y León. Es cierto que en la feria se invita a participar a las librerías segovianas, pero los protagonistas son los editores. Normalmente una feria, pues también es cierto que acuden en muchas ocasiones los editores, pero el protagonismo lo tendrían las librerías. En este caso es al revés. Es una forma también de mostrar libros que normalmente o a veces pues no es tan fácil encontrar en una librería o en una feria del libro, porque el catálogo pues es algo más bueno, no tan conocido, por así decirlo.
0: Andrés, ¿es una feria a la que a lo mejor también se pueden acercar autores con idea de establecer contactos?
12: Bueno, eso está en los propios editores, que ellos lógicamente son los que recepcionan las obras de los autores, pero estoy absolutamente seguro de que los autores pueden aprovechar este momento para presentar sus obras, sus manuscritos a los editores de Castilla y León y que serán recibidos con los brazos abiertos.
0: Uh-huh. Fantástico. ¿Cómo se han seleccionado todas las editoriales que van a estar presentes en esta feria?
12: La feria básicamente está impulsada por el Instituto Castellano y Leones de la Lengua, junto con el Ayuntamiento de Segovia y el Gremio de Editores de Castilla y León. Entonces se invita a participar a las 27 editoriales que forman parte de este gremio y han acudido pues 17 de esas 27. Uh-huh. Muchas veces, pues lógicamente, pues no todas tienen disponibilidad en el momento, pero aún así contamos con una representación más que amplia. Uh-huh.
0: Perfecto. ¿Cuál es el estado de salud del gremio, Andrés?
12: Es fabuloso. De hecho, en los últimos años, ellos mismos lo transmiten, el número de agremiados ha crecido exponencialmente y el trabajo que están realizando es realmente fantástico, hasta el punto de que desde un punto de vista nacional nuestras editoriales están siendo reconocidas con premios de carácter nacional otorgados por el Ministerio de Cultura.
0: Uh-huh. Y un poco más allá del propio gremio de la edición, en general, la situación actual de la literatura, Andrés, ¿cuál dirías que es? Porque no sé si estamos pasando también por un buen momento, como sucede con la edición, como nos dices, o a lo mejor cada vez la gente prefiere leer más en dispositivos digitales, o a lo mejor hay gente que está dejando de leer, no lo sé.
12: Bueno, yo sinceramente creo que el momento es fantástico. Uh-huh. Las librerías, las ventas son cada vez mayores. El momento del dispositivo digital, desde mi punto de vista, creo que es algo que ya, bueno, pues ha quedado relegado incluso, que en un momento parecía que iba a acabar con el papel y al revés, cada vez se imprime más libros, cada vez hay más oferta y también hay más demanda. Es algo que también los lectores demandan diferentes temáticas, diferentes autores y que, como en este caso, quieren conocer autores que muchas veces pues a lo mejor no son tan conocidos por el gran público y quieren atender también a la voz de autores pues más regionales, como en el caso de la Feria de Editantes.
0: ¿Qué consejo le darías, Andrés, a un autor que tiene a lo mejor una primera novela terminada y que le está costando encontrar una editorial?
12: Uf. Complicado. Yo el consejo es que no desista. Uh-huh. Al final, si desde el convencimiento de que el manuscrito, de que la novela es buena, que se siga intentando. A las pruebas nos remitimos, ¿no? Uh-huh. Muchas veces el tesón y la constancia pues hace que acaben siendo novelas que están muy bien consideradas por la crítica, luego por el público y que utilice pues plataformas como la que nosotros ofrecemos estos días en Segovia pues para poder ofrecerla a editoriales que a lo mejor pues la pueden tener en consideración.
0: Uh-huh. ¿Y cuál dirías que es alguno de los principales retos del sector actualmente?
12: Bueno, pues sobre todo la internacionalización, ¿no? Uh-huh. Es algo en lo que se está trabajando y que desde la propia Fundación también apoyamos, desde la Junta de Castilla y León también se apoya con ayudas y sobre todo con la presencia de nuestras editoriales junto con el Instituto Castellano y Leones de la Lengua pues en ferias internacionales como Frankfurt, Bogotá, Liber, etcétera.
0: Uh-huh. Decíamos que esta feria que reúne a editoriales, librerías, escritores y lectores está impulsada por el Instituto Castellano y Leones de la Lengua junto a la Junta de Castilla y León, el Ayuntamiento y la Diputación de Segovia y el Gremio de Editores de Castilla y León. Pero Andrés, si alguien no conoce el Instituto Castellano y Leones de la Lengua, de cuya fundación tú eres el director, cuéntanos un poco cuáles son las tareas que desempeñáis habitualmente.
12: Pues mira, por resumir, tendríamos dos grandes pilares. Uno es la investigación, promover investigaciones acerca de los orígenes del español y fruto pues de estas investigaciones y publicaciones pues hemos publicado nosotros mismos pues estudios como los cartularios de Valpuesta, donde pues ha quedado constatado y avalado por la Real Academia de la Lengua que las primeras palabras en lengua romance castellana pues se encuentran en un pueblecito de Burgos, al norte de Burgos, que es Valpuesta. Y otros estudios pues de carácter también de investigación de las lenguas romances, como es la Noticia de Quesos en León, los cartularios de San Pedro de Cardeña, o más recientemente pues el cartulario de Francia que acabamos de editar hace unos pocos meses. Es una tarea para nosotros fundamental porque consideramos que es exclusivo prácticamente de nuestra fundación el poner en valor el origen del español en nuestra comunidad, ¿no? Y por otro lado, desde la fundación también lo que nos dedicamos es a generar actividades vinculadas con la promoción de la lengua y de la literatura, fundamentalmente de nuestra comunidad. Uh-huh. Y de aquí el apoyo pues, fundamental a una de las industrias culturales que articulan este tejido literario en nuestra comunidad, que son los editores de Castilla.
0: Por esto que nos estás contando, Andrés, creo que siempre puede haber nuevos descubrimientos en torno a la lengua, ¿no? En torno al castellano.
12: Por supuesto, nosotros seguimos con esa tarea y seguimos promocionando investigaciones acerca de los orígenes del español y que en el futuro pues se verán publicadas y traducidas en una colección que se está generando desde el Instituto, que es de referencia mundial acerca de los orígenes del español. Y con la importancia también que estamos poniendo en marcha desde el propio instituto de digitalizarlo y ofrecerlo de una forma accesible a cualquier hispanista que se pueda encontrar pues en cualquier lugar del mundo.
0: ¿Qué actividades va a haber durante el fin de semana en esta feria, en Editantes, Andrés?
12: Bueno, pues básicamente en la inauguración contaremos también con la presencia de la Asociación Sinodal de Aguilafuente. Sí. Es una de las razones también por las que nos encontramos en esta ciudad, en Segovia, ¿no? Que ofrece un escenario fantástico y que además está estrechamente unida a la historia del libro y de la imprenta en España con la edición del Sinodal de Aguilafuente, considerado como la primera edición en español, ¿no? Uh-huh. Esto da un soporte histórico, pues lógicamente, a que los editores se encuentren en este lugar y que estos días se va a convertir en un espacio de encuentro, pues de nuevo, entre quienes crean los libros y quienes les dan su verdadero sentido, que son los lectores. Uh-huh. El viernes contaremos con un cuentacuentos. El sábado tendríamos a la autora Marta Sanz, que estará en la Casa de la Lectura y luego firmará ejemplares a las 7:30 en la Casa de la Lectura y posteriormente firmará ejemplares en la propia Plaza Mayor, en la feria, y el domingo ya clausuraremos.
0: Uh-huh. Fantástico. Pues yo creo que nada más. Andrés Abajo, director de la Fundación del Instituto Castellano y Leonés de la Lengua, muchísimas gracias por habernos atendido y que transcurra estupendamente esta feria de editores de Castilla y León Editantes.
12: Muchas gracias, Lucía, y gracias a todos los oyentes. Les invito, por supuesto, a que todos los que estén por Segovia, segovianos y visitantes de la ciudad, pues se acerquen estos días a la feria.
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0: Vamos con más asuntos. La Consejería de Economía y Hacienda ha publicado en el Boletín Oficial de la Comunidad la orden mediante la que se dictan las normas generales para la elaboración de los presupuestos generales de la Comunidad para el año 2027, orientadas al empleo y al gasto social, con el objetivo de avanzar hacia una autonomía innovadora. Se trata del primer paso para la elaboración de unas cuentas que, como ya detalló el consejero de Economía y Hacienda, Carlos Fernández Garrido, se esperan presentar dentro del plazo marcado por el Estatuto de Autonomía, es decir, el 15 de octubre. Actualmente Castilla y León cuenta con el presupuesto prorrogado desde 2024 y fueron los últimos aprobados dentro del pacto de gobierno de PP y Vox, partidos que vuelven a conformar ahora el Ejecutivo tras las elecciones de 2026. Carlos Fernández Carriedo.
13: El presupuesto tiene como objetivo básico avanzar en el crecimiento económico, en la creación de empleo, en consolidar unos servicios públicos de gran calidad y equidad y en fortalecer nuestro compromiso con el mundo rural. Y además son unos presupuestos que van a ser coherentes con el programa de investidura que presentó el presidente Alfonso Fernández Mañueco a las Cortes de Castilla y León y con el acuerdo de gobierno que es público y que contiene un total de 324 medidas para Castilla y León.
0: Hablamos de más asuntos porque el sindicato de enfermería SATSE ha denunciado el cierre de más de 10.000 camas hospitalarias en el conjunto del Sistema Nacional de Salud, lo que han asegurado que se va a traducir en un nuevo verano con más esperas y sin personal suficiente. Estiman que en Castilla y León cerrarán unas 700 camas. Insisten en que este es un problema recurrente todos los años, el cual empeora la atención, alarga aún más las esperas y sobrecarga el personal sanitario y va a provocar que las personas que requieran un ingreso hospitalario tendrán que sufrir las perjudiciales consecuencias de contar con menos camas disponibles. A su juicio, todo ello repercute directamente en el paciente, sus familiares y también en el profesional, que se ve aún más sobrepasado y sobrecargado de lo que suele ser habitual durante el resto del año.
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0: Bueno, pues vamos a conocer el pronóstico del tiempo de la mano, como siempre.

0: de este. Esto va a ser, va a continuar así hasta el sábado, y hasta ese día pues vamos a tener calor, pero digamos que es el calor propio ya de la época. Ojo ya, el domingo se desvía el anticiclón y entonces ya empieza a llegar aire del procedente del norte de África y subirán las temperaturas el domingo, que se iniciará la segunda ola de calor de este verano. De momento, como decimos, hoy hemos tenido un amanecer muy fresco. Después del descenso de temperaturas de ayer, ¿qué esperábamos? 11,9 ha sido la mínima de Burgos, 13,6 han tenido en Palencia, 14,1 en Valladolid, 9,5 fresco, frío al amanecer hoy en León, 13,6 en Zamora, 12 han tenido tan solo en Salamanca, 10,6 ha sido la mínima de Ávila, 10,8 en Segovia y 12,2 en Soria. Decíamos, hoy suben un poquito las temperaturas con respecto a ayer, pero todavía el calor se mantiene. La máxima entre las capitales de provincia estará en Zamora con 33 grados y en Burgos se van a quedar tan solo con 25, pero con sensación térmica de 22, porque allí va a estar soplando el viento todo el día. También algo de viento en Palencia con una máxima de 29 grados. En el resto, pues entre los 25 de Burgos y los 31-32 que alcanzarán en Zamora. Mañana seguiremos teniendo nubes por el norte, mañana ya el inicio del primer fin de semana de julio, nubes en el norte de Palencia y norte de Burgos por la mañana, en el resto jornada de cielos despejados, en el norte de Palencia, en el norte de León quizás haya alguna llovizna, pero ya digo que la tendencia será quedar los cielos despejados, sigue entrando viento del norte, aunque no será tan intenso como hoy, y ya mañana en Zamora se irán a los 35 grados, en Burgos irán a los 28, en el resto estarán entre 30 y 33 grados, es decir, con calor, pero todavía calor contenido. En Salamanca puede que lleguen también a los 35 grados. Y será, como decía, el fin de semana cuando ya el calor se notará. Este día habrá cielos nubosos por el norte de Burgos únicamente, en el resto cielos despejados, y atención porque ya el sábado en Zamora se alcanzarán los 37 grados, en el resto estarán entre 34 y 35 grados. Y el domingo, lo decíamos, llega aire procedente del norte de África y este día se disparan las temperaturas, atención porque ya en Valladolid y Zamora se acercarán ya a los 40 grados y en el resto superarán los 35. Pero del fin de semana daremos más detalles mañana. Buena tarde, buen día.
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2: Bueno, pues hasta aquí ha llegado Vive Castilla y León. Nosotros volvemos, como siempre, mañana viernes a partir de las 2 y 10. Ya lo saben, les recordamos este horario de verano que tenemos durante estos próximos meses. Cuídense mucho y hasta mañana. Adiós.

0: Son las 3 de la tarde.
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3: ¿Qué tal? Saludos, buenas tardes. Es jueves 2 de junio, una jornada con cielos despejados y vientos flojos. Temperaturas mínimas en descenso, con máximas que alcanzarán los 32 grados. Hasta ahora tenemos 26 en el centro de la capital. El alcalde Jesús Julio Carnero ha reclamado la creación inmediata de un grupo de trabajo entre el Gobierno de España, la Junta de Castilla y León, el Ayuntamiento y Gotion para coordinar y agilizar todos los trámites necesarios para la implantación de la futura fábrica de baterías en la ciudad. Daniel González.
4: Un día después de la presentación del proyecto por parte de la compañía china, el regidor ha defendido la colaboración entre todas las administraciones y ha confiado en que la aprobación provisional de la modificación del Plan General de Ordenación Urbana, imprescindible para desarrollar la factoría en el entorno de la vereda de Palomares, pueda salir adelante en el pleno de finales de julio, una vez lleguen el informe de la Dirección General de Carreteras y la declaración ambiental estratégica de la Junta.

0: Hasta ahora, como saben, ha habido una interlocución monopolizada por parte del Gobierno de España. Eso ahora ya no puede ser. Se ha presentado, se ha hecho ya el anuncio correspondiente. Ayer, como todos ustedes saben, se hablaba de el símil del pescado, de que alguien había conseguido pescar y que ahora ese pez lo teníamos que cocinar. La cocina de ese pez, esos ingredientes, se llama colaboración institucional entre todas las administraciones públicas.
1: Carnero, que ha evitado dar plazos para el comienzo de la construcción de la fábrica, ha recordado que el ayuntamiento mantiene contactos con Gotion desde octubre del año pasado y ha repasado los principales avances, como la emisión del certificado de compatibilidad urbanística que permitió a la empresa acceder a las ayudas del PERTE. Además, ha insistido en que aún quedan por completar la tramitación ambiental, el proyecto técnico y la definición de las infraestructuras y suministros energéticos y de agua que requerirá la planta, cuestiones que señala deberán abordarse en el grupo de trabajo que reclama constituir cuanto antes.
0: La creación de ese grupo de trabajo es fundamental, necesario. Yo no veo otra posibilidad por parte de la competencia que le corresponde a cada administración. Si hay titularidad por parte del Estado, si hay titularidad por parte autonómica o en el caso de que haya una titularidad municipal. Lo que sí que es cierto que es que un proyecto de esta magnitud necesita de unas infraestructuras y ese soporte se lo tenemos que dar precisamente el conjunto de las administraciones públicas.
1: Y desde la oposición, PSOE y Valladolid toma la palabra, han reiterado su apoyo al proyecto y se han mostrado dispuestos a facilitar su tramitación, aunque han exigido al alcalde que lidere ese grupo de trabajo.
2: Las contrataciones vinculadas al inicio de la campaña de verano han impulsado el descenso del paro en Valladolid durante el mes de junio, aunque la provincia ha registrado la menor caída de Castilla y León. Alberto Sánchez.
3: El número de desempleados se ha reducido en 224 personas respecto a mayo y se situó en 20.489, lo que supone además 445 parados menos que hace un año. El sector servicios ha sido el principal responsable de esta mejoría, con 392 desempleados menos gracias al aumento de la actividad en ámbitos como la hostelería y las terrazas de verano. También ha descendido el paro en la industria y la agricultura, mientras que la construcción sumó 29 desempleados. Durante junio se firmaron 15.424 contratos de trabajo en la provincia, un 34% más que en mayo y casi un 3% más que en el mismo mes de 2025. Cerca de un tercio de ellos fueron indefinidos. Además, la afiliación a la Seguridad Social ha aumentado hasta los 238.958 cotizantes, un 0,38% más que el mes anterior y un 1,5% por encima de la cifra de hace un año. Unos datos que ha valorado el secretario de UGT en Valladolid, Jesús Vara.
4: La contratación en Valladolid durante junio acompaña ligeramente la mejora del paro. El empleo que se genera es mayoritariamente estacional, concentrado en servicios y con un peso relevante de la temporalidad y del fijo discontinuo. En la afiliación femenina y juvenil persisten brechas de acceso y estabilidad que requieren una atención.
2: Y Valladolid es la provincia de Castilla y León con mayor número de solicitudes para acogerse al proceso extraordinario de regularización de personas migrantes, con 8.337 peticiones de un total de casi 40.000 registradas en toda la comunidad, según el Ministerio de Inclusión, Seguridad Social y Migraciones. Hasta aquí la información local y provincial. Llega ahora el resto de información de la mano de Lucía Roales.

0: El paro registrado en las oficinas de los servicios públicos de empleo bajó en 2.895 personas en junio en Castilla y León en relación al mes anterior, un 2,98% y más del doble que en España, hasta los 94.260 desempleados, según los datos publicados por el Ministerio de Trabajo y Economía Social. Castilla y León ha anotado en concreto el tercer mayor descenso del paro en cifras absolutas y el segundo en datos relativos. Acumula además 4 meses consecutivos de descenso del desempleo. Escuchamos a Jesús Blanco, responsable del ECIL.
1: Conocidos hoy datos históricos en cuanto al número de demandantes inscritos, 94.260 personas desempleadas, datos históricos del número de afiliados a la Seguridad Social, 1.016.000 personas inscritas como afiliadas. Los datos interanuales de evolución, de incremento de paro, de demandantes que salen de las listas y de afiliación, esto supone una imagen muy sólida del mercado laboral.
0: Continúan activos 4 incendios en Castilla y León, 2 en León, 1 en Valladolid y 1 en Palencia. Y por otro lado, son 4 los que permanecen estabilizados, todos ellos en la provincia de León. El secretario general del PSOE autonómico, Carlos Martínez, ha vuelto a pedir hoy explicaciones al presidente de la Junta, Alfonso Fernández Mañueco, por la gestión de los incendios forestales, porque después del trágico verano pasado, dice, no se ha aprendido nada.
2: Estamos hablando de que estaríamos en un grado de operatividad de en torno al 55-60%, todo lo más. Y volvemos a estar permanentemente mirando al Miteco, permanentemente mirando al Gobierno de España como auxilio permanente cada vez que un incendio se activa, ¿no? Lo vimos ayer en Soria, lo hemos visto estos pasados días en León, y es la dinámica habitual de quien no ha hecho los deberes, la dinámica habitual de quien no tiene los medios suficientes por la dejadez de los de siempre, ¿no? Porque hoy hemos vuelto a decir, ¿no? Y es un mantra que tendremos que estar repitiendo permanentemente, ¿no?
0: En clave nacional, el paro registrado en las oficinas de los servicios públicos de empleo bajó en 28.739 personas en el mes de junio en relación con el mes anterior. Escuchamos a Elma Saiz, ministra de Inclusión, Seguridad Social y Migraciones, y Yolanda Díaz, ministra de Trabajo.
3: El mercado laboral español cierra un semestre histórico, con 621.925 afiliados más a la Seguridad Social. Llevamos 65 meses consecutivos de crecimiento, hasta consolidar 22,2 millones de afiliados. Rompemos barreras históricas en casi todos los registros.
4: La realidad es que por mucho que les pese a quienes se han opuesto sistemáticamente a todas las reformas, la reforma laboral, las subidas de salario mínimo o prácticamente todas las políticas de este ministerio, la verdad es que han transformado la realidad del trabajo y de las empresas en nuestro país.
0: El proceso de regularización extraordinaria de migrantes ha sumado 159.097 nuevos afiliados a la Seguridad Social a 30 de junio, tal y como ha anunciado hoy el Ministerio de Inclusión, Seguridad Social y Migraciones. En clave internacional, el presidente de Cuba, Miguel Díaz-Canel, ha asegurado que Cuba se prepara para una agresión de Estados Unidos, de tal modo que no haya sorpresa ni haya derrota. Dicen, insistiendo en que Cuba es un país de paz que no le tiene miedo a una guerra con Washington. El viceministro de Exteriores de Irán ha remarcado que el estratégico estrecho de Hormuz está bajo mando iraní y no del ejército estadounidense, al tiempo que ha considerado que la seguridad en Oriente Próximo se garantiza con la retirada de Estados Unidos de la región. Defienden así que una reunión militar en Bahrein no puede establecer el orden jurídico ni la seguridad en el Golfo Pérsico. También consideran que la seguridad regional se garantiza poniendo fin a la intervención y con la retirada, como decimos, de Estados Unidos de la región. Es todo, continúan escuchando Vive Radio. Buenas tardes.

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0: Son las 10.
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0: dónde está. Observa tu recorrido, mi hermano, ya
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0: Son las 4 de la tarde.

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Muy buenas tardes, Vivers. Como siempre, bienvenidos al asiento más musical de todo Castilla y León, disfrutando de la música de ahora con este Sunroof a cargo de Nick Jur, que el verano pasado irrumpía en nuestras vidas. O, por ejemplo, la música de siempre junto a la preciosa Kate Perry, I Care's Girl. En la producción musical, como ya sabes, mi querido Mario Move. Vive lo tuyo, vive tu radio, vive tu tarde con Robin Cutsi.

Tengo la imagen grabada de una abuelita en el Paseo del Espolón hace unos días bailando directamente esta canción y echándole un morro que flipas. ¡Qué gente más maja nos encontramos en las fiestas de San Pedro! La bomba, King Africa, y sin duda la reina del pop de toda nuestra generación. Ella es Madonna Ciccone, Material Girl. Vive lo tuyo, vive tu radio, vive tu tarde con Robin Cucci.

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1: Claramente una de las canciones de este verano que va a dar más que hablar, que seguro que otras muchas, ¿por qué? Porque esta canción tiene un toque especial. Está tocada por la varita mágica y sobre todo por el lugar donde refiere su letra, La Graciosa. Esta canción, esta semana, a cargo de Quevedo y Elvis Crespo, se corona en lo más alto de nuestra selección musical. Esta semana, La Graciosa es nuestro Vive de la Semana. ¡Disfrútalo!

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Así alcanzamos señales horarias y regresamos enseguida, porque en la próxima hora seguimos compartiendo contigo las canciones y los planes más chulos para este verano 2026. Vayas donde vayas y estés donde estés, recuerda siempre llévanos contigo, viveradio.es. Regresamos enseguida, hasta ahora mismo.

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estamos aquí de nuevo compartiendo más música en la síntomas musical precisamente de toda Castilla y León. Y además, con una voz tan bonita como la de esta mujer, pues nada puede ir mal. Leire Martínez, Tres Deseos. Seguidamente nos marchamos a la otra parte del Océano Atlántico para disfrutar de la compañía de los queridos Fabulosos Cadillacs. Matador. Verano 2026. Vive lo tuyo, vive tu radio, vive tu tarde con Robin Cozzi.

pilares fundamentales en nuestra selección musical y además en nuestra cultura musical. Alaska y Dinarama junto al rey del glam con una de las canciones que luego adoptó Loquillo y Trogloditas, y la verdad que la versión está más que bien. Pero estábamos escuchando hace unos segundos a los vallisoletanos, los chicos de Celtas Cortos, que siguen en la carretera 40 años después, viviendo todo un cuento. 20 de abril, vive lo tuyo, vive tu radio, vive tu tarde con Robin Cutsing.

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1: Esta semana, por méritos propios, además nos encanta compartirlo contigo porque es una canción muy fresquita para este verano y sabemos que va a ser número uno y canción del verano. La graciosa, esta semana, Quevedo junto a Elvis Crespo se suman a la familia más musical de toda Castilla y León con un temazo que es nuestro Vive de la Semana. ¡Disfrútalo!

así te digo hasta luego. Gracias una tarde más por estar con nosotros en la cinta de Vive Radio, en tus planes, en tus momentos, en tus escapadas, mientras que estás en la piscina, la montaña, en el pueblo, estés donde estés o incluso trabajando. ¿Qué se le va a hacer? Vive lo tuyo, vive tu radio, vive tu tarde con Robin Cutsy. Nos vemos. Chao.

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0: Es medianoche.

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